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5: Muy buenas tardes, amigas y amigos. Qué gusto encontrarnos nuevamente en Épocas, este espacio donde la música nos permite recordar, pensar y conversar sobre esas experiencias que forman parte de nuestra vida. Les saluda su amigo Raúl Nájera Rojas, agradeciendo que nos permitan acompañarnos durante las próximas dos horas. Hoy comenzamos octubre con un tema que todos podemos comprender, porque el tiempo, de una u otra manera, siempre nos deja alguna enseñanza. Sí, nuestro tema es, con los años, aprendimos. Sí, aprendimos de nuestros aciertos, pero también de nuestros errores. Aprendimos de las personas que permanecieron y de aquellas que solamente estuvieron durante una parte del camino. Hoy conversaremos con palabras sencillas, como cuando dos amigos se encuentran y comienzan a recordar lo que la vida les ha enseñado. Sean todos bienvenidos. Esto es Épocas. Aquí está Gloria Estefan, nos canta. Hoy.

Con los años aprendimos que la vida no siempre ocurre como la habíamos planeado. Cuando somos jóvenes, imaginamos que todo seguirá un orden. Estudiar, trabajar, formar una familia, alcanzar nuestras metas y vivir tranquilamente. Ah, pero la vida tiene sus propios caminos. Aparecen cambios, dificultades y oportunidades que jamás habíamos considerado. Algunas puertas se cierran y otras se abren donde menos lo esperábamos. Al principio cuesta comprenderlo y después, bueno, descubrimos que muchos cambios también nos ayudaron a crecer. ¿Qué dice usted? Bueno, quizás no llegamos exactamente al lugar que siempre nos imaginábamos, pero durante ese recorrido conocimos personas, vivimos experiencias y aprendimos cosas que hoy forman parte de quienes somos. Aquí está la música con Alicia Keys. Si no te vas.

y con los años aprendimos que no siempre debemos tener todas las respuestas. Algunas veces basta con reconocer y podemos decir, no lo sé, pero puedo aprender. Y ahora viene a épocas el inconfundible Django. Nos recuerda que cuando el amor es verdadero, no necesita grandes riquezas. Basta con entregar lo más valioso que tenemos, nuestra alma, nuestro corazón y nuestra propia vida. Es una canción romántica que sigue emocionando a distintas generaciones y que hoy compartimos con ustedes en épocas. Canta Django, alma, corazón y vida.

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También aprendimos que no todas las discusiones merecen nuestro tiempo. Cuando somos más jóvenes queremos demostrar que tenemos la razón. Contestamos rápidamente, discutimos y tratamos de convencer a los demás. Después, comprendemos que tener la última palabra no siempre significa haber ganado. Hay conversaciones que sirven para aclarar, encontrar soluciones y fortalecer una relación. Pero también existe discusiones que solamente dejan cansancio y resentimiento. La experiencia nos enseña a escoger nuestras batallas. A veces, lo más inteligente es guardar silencio, retirarnos con respeto y conservar la tranquilidad. No se trata de cobardía ni de permitir abuso. Se trata de entender que nuestra paz también tiene valor. Música, maestro, a través de épocas. Aquí está Alex Warren. Su tema, Ordi.

Con los años, aprendimos a decir no cuando es necesario. No podemos complacer a todo el mundo, claro que no, y olvidarnos siempre de nuestras propias necesidades. Y les podemos decir, por épocas, que hay ausencia que se siente profundamente y sentimientos que solamente la música puede explicar. En este caso vamos a presentarles a Alejandro Sanz, pues nos habla de esas personas que continúa ahí presente en el corazón, aunque ya no esté a nuestro lado. Escuchemos a Alejandro Sanz, su tema, ¿Cómo te echo de menos? Aquí en Época.

Con los años aprendimos a valorar la salud. Así es. De jóvenes pensamos que el cuerpo puede soportarlo todo. Pocas horas de sueño, mala alimentación, preocupaciones y exceso de mucho trabajo. Creemos que siempre tendremos la misma energía. Eso no es así. La experiencia lo dice. Pero llega un momento en que el cuerpo comienza a hablarnos. Nos pide descanso, movimiento, mejores alimentos y menos preocupaciones. Entonces comprendemos que cuidar la salud no es un lujo ni una pérdida de tiempo. Es una responsabilidad con nosotros mismos y con las personas que nos quieren. Una caminata, qué sabroso. Una revisión médica, qué interesante. Ah, también dormir. Mejor pueden parecer cosas pequeñas, pero cada una de ellas es importante. Y forman parte de una vida más tranquila. Porque sin salud, hasta los grandes proyectos se vuelven difíciles. Aquí está la música con Karol G y Bruno Mars. Still.

y aprendimos que descansar, sí, descansar no es perder el tiempo. El cuerpo lo pide y la mente también necesitan detenerse para recuperar fuerza y continuar. Así es que ¡ánimo! Y ahora les vamos a presentar algo muy especial para épocas. Pues hay amores que aún con la distancia siguen presentes en nuestros pensamientos. Por ejemplo, está la canción No sé tú, en la voz del inconfundible Luis Miguel. Expresa esa necesidad de saber si la otra persona también recuerda. ¿Qué dice usted? ¿Recuerda? Y también si siente lo mismo. Un bolero lleno de elegancia y sentimiento. Aquí en Épocas vamos a presentarles a Luis Miguel. No sé tú.

Con los años, aprendimos que el tiempo pasa mucho más rápido de lo que imaginábamos. Un día, los hijos están pequeños y casi sin darnos cuenta, ya son adultos. Nuestros padres, que parecían fuertes e incansables, también comienzan a necesitar compañía. Los amigos toman distintos caminos y aquellas reuniones frecuentes se vuelven menos comunes. Por eso, aprendemos que no debemos dejar todos los encuentros para después. Una visita, una llamada o una conversación puede convertirse en recuerdos muy valiosos. El trabajo es importante, pero también lo son las personas que esperan compartir un momento con nosotros. El tiempo que no dedicamos a quienes amamos difícilmente puede recuperarse. Mucho cuidado, usted tiene que ver a sus padres. Vaya a visitarlos. A la abuelita también. Aquí está ABBA, a través de épocas. Nos interpreta El Ganador Se Lo Lleva Todo.

Y continuamos con épocas. Y con los años, hemos aprendido que estar cerca no siempre significa estar presentes. Podemos compartir una mesa y al mismo tiempo permanecer distantes. Si toda nuestra atención, recuerde, está en el teléfono. Al llegar usted a la mesa, el teléfono lo deja en otro lugar. Pero, ¿qué necesidad, como dice Juan Gabriel, de permitir que una pantalla nos robe la conversación y la compañía de quienes tenemos enfrente? Dejemos por un momento el teléfono y volvamos a mirarnos. Y ahora escuchemos a Juan Gabriel. Ahora sí, ¿pero qué necesidad? Por épocas.

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Con los años aprendimos que equivocarnos no nos convierte en malas personas, pues todos hemos tomado alguna decisión que ahora cambiamos. Hemos confiado en quien no debíamos, hablado cuando era mejor callar o guardado silencio cuando necesitábamos defendernos. Los errores duelen, pero también enseñan. Lo importante es conocerlos, reparar lo que sea posible y evitar repetirlos. No sirve pasar toda la vida castigándonos por algo que ya no podemos cambiar. La experiencia no consiste en equivocarse, consiste en aprender de cada caída y levantarnos con un poco más de sabiduría. Debemos tener memoria para recordar la lección, ¿sí? Debemos de recordar bien, pero también comprensión para perdonarnos y continuar. ¡Ánimo, jóvenes! Jovencitas, aquí está la voz de este gran grupo, los Biggies. Empecé una broma.

Con los años aprendimos que pedir disculpas no nos hace pequeños. Al contrario, se necesita valor para reconocer cuando nuestras palabras o acciones lastimaron a alguien o a alguien en especial, por ejemplo, al papá, a la mamá, a un hermano, a un tío. Porque cuando una persona realmente nos importa, el orgullo puede convertir unos días de distancia en toda una eternidad. Escuchemos ahora música a través de épocas. Aquí está Chayanne. Su tema, Un siglo sin ti.

Con los años también aprendimos a reconocer las amistades verdaderas. Hay personas que están cuando todo marcha bien, pero desaparecen cuando llegan las dificultades. Y existen otras que quizá no vemos todos los días, pero aparecen cuando realmente las necesitamos. Así es de que la amistad no siempre se mide por la cantidad de llamadas o reuniones. Se reconoce en la confianza, el respeto y la sinceridad. Un verdadero amigo puede decirnos una verdad que no queremos escuchar, pero lo hacen buscando nuestro bien. También aprendemos que algunas amistades cumplen una etapa y luego cada persona continúa por su camino. No siempre debemos guardar ese resentimiento. Podemos agradecer lo compartido y aceptar que la vida, sí, que la vida cambia. Y ahora escuchemos a Joe Bostack. Nos interpreta La Razón.

llegamos a la mitad de épocas de nuestro gran recorrido musical y de mensaje. Hoy estamos recordando esas lecciones que no se aprenden únicamente en los libros, sino caminando, cayendo, levantándonos y viviendo. Continuamos en épocas, con más música y con nuestras conversaciones. Con los años aprendimos. Aquí está la voz de Alejandro Fernández. Si tú supieras...

Con los años aprendimos que el dinero, ese money, el dinero es necesario, pero no puede comprarlo todo. Puede brindarnos comodidad, alimentos, vivienda y muchas oportunidades. Pero eso debemos administrarlo con responsabilidad. Sin embargo, hay cosas importantes que no se encuentran en ninguna tienda. No podemos comprar una amistad sincera, una familia unida, una conciencia tranquila, ni el tiempo que dejamos pasar. No podemos comprar. Algunas personas dedican toda su vida a acumular bienes y cuando finalmente tienen tiempo para disfrutarlos, descubren que se alejaron de quienes amaban. Trabajar y progresar es bueno, claro que sí. El problema aparece cuando, por conseguir más, dejamos de disfrutar lo que ya tenemos. Vamos a presentarles a los Killers. Su tema, Humano.

Con los años aprendimos que tener más cosas no siempre significa vivir mejor. A veces vivir mejor consiste en necesitar menos, disfrutar más y valorar a las personas mientras permanecen a nuestro lado. Porque ningún objeto puede llenar el espacio que deja una ausencia de una persona, de un ser querido. Con todo el sentimiento de Laura Pausini, vamos a presentarles una belleza de canción. Su tema, En cambio, no, aquí en Épocas.

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Con los años aprendimos a ser un poco más auténticos. Durante mucho tiempo podemos vivir preocupados por lo que dirán los demás. Elegimos nuestra ropita, nuestra ropa, nuestro calzado y también nuestras decisiones e incluso nuestros sueños, pensando en la aprobación de otras personas. Después comprendemos que nunca podremos complacer a todo el mundo. Siempre habrá alguien que critique lo que hacemos, aunque actuemos con buenas intenciones. Por eso es importante escuchar consejos, pero también aprender a tomar nuestras propias decisiones. Ser auténtico no significa hacer lo que se nos ocurra sin pensar en los demás. Significa vivir de acuerdo con nuestros valores, respetando a las demás personas y conservando así nuestra propia identidad. Vamos a escuchar una canción en inglés. Su tema, Your Love. Y van a ser unos auténticos intérpretes de Outfield. Escuchemos Your Love.

Con los años, aprendimos que pedir ayuda no es una señal de debilidad. Nadie sabe hacerlo todo y nadie debería enfrentar completamente solo esos momentos difíciles, especialmente cuando una relación termina y el corazón necesita tiempo para recuperarse. Vamos a presentarles más música a través de épocas. Aquí está el sentimiento de Sopra Contrariar. Escuchemos Cuando Acaba el Amor. Aquí en Épocas.

Con los años aprendimos a perdonar, pero también a establecer límites. Perdonar puede liberarnos de una carga muy pesada. Nos permite dejar de alimentar ese resentimiento y recuperar la tranquilidad. Pero perdonar no significa permitir que alguien vuelva a tratarnos mal. Tampoco significa olvidar todo lo sucedido o regresar necesariamente a la misma relación. Podemos perdonar y al mismo tiempo mantener una distancia muy saludable. La experiencia nos enseña que ser una buena persona no consiste en soportarlo todo. También debemos cuidarnos, respetarnos y alejarnos de aquello que constantemente nos hace daño. El perdón sana el corazón. Los límites protegen nuestra paz. Vamos a presentarles a este grupo Círculo Interior, que interpreta una canción de hace muchos años. Es sudar un la la la a lo largo. Escuchemos.

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1: Con los años aprendimos que no podemos cambiar a todas, sí, a todas las personas. Podemos aconsejar, acompañar y entregar lo mejor de nosotros, pero cada quien debe decidir cuándo quiere cambiar. Y cuando ese cambio no llega, también debemos aprender a retirarnos, aunque el corazón quede así de herido. Y ahora escuchemos a Sam Byford con Apuro Dolor, aquí en Épocas.

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1: Y ahora, queremos preguntarle a usted, amiga y amigo oyente de épocas, ¿qué le han enseñado los años? Tal vez aprendió a tener más paciencia, a valorar a su familia o a cuidar mejor su salud. Quizá descubrió que la felicidad no siempre estaba en llegar más lejos, sino en disfrutar el camino. Todos llevamos una enseñanza que podría servirle a alguien más. Los abuelos, por ejemplo, aconsejan a los hijos y a los nietos, pero también las nuevas generaciones tienen mucho que enseñarnos. La experiencia no debe convertirse en orgullo, debe ayudarnos a escuchar mejor, comprender a los demás y compartir lo aprendido con humildad. ¿Qué consejo le daría hoy a la persona que usted era antes de los 19 o cuando tenía 20 años? ¿Sí? ¿Qué consejo le daría? Vamos a presentarles más música a través de épocas. Aquí está Kenny. Nos canta: Todo el mundo está cambiando.

¡Qué musicón a través de épocas! Sí, en este programa hemos incluido canciones, melodías de música más reciente. Espero que les haya gustado. Bueno, y con los años aprendimos que la vida no es perfecta, pero aún así puede ser maravillosa. Aprendimos que algunas personas llegan para quedarse y otras solamente nos acompañan durante una parte de la vida. Aprendimos que la salud debe cuidarse, que el tiempo no regresa y que una palabra dicha con cariño puede cambiar el día de alguien, de una persona. También comprendimos que siempre seguiremos aprendiendo. Tener experiencia no significa saberlo todo. Cada etapa trae preguntas nuevas, cambios, oportunidades. Los años no solamente se cuentan en el calendario, también se encuentran en las historias vividas, las dificultades superadas, las personas amadas y las lecciones que guardamos. Ojalá que todo lo aprendido en épocas nos ayude a vivir con más sencillez, con gratitud, con prudencia y mucha alegría. Vamos a presentarles las voces de Alexa Fago y Amaya Montero. Su tema, Sin Miedo a Nada.

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Hola, jóvenes. Y también los adultos. Sí, amigas y amigos, estamos llegando al final de Épocas. Hoy conversamos sobre esas enseñanzas que solamente comprendemos después de caminar durante algún tiempo por la vida. Los años pueden cambiar nuestra experiencia, pero también pueden regalarnos paciencia, experiencia y una mirada más clara sobre lo que verdaderamente importa. Gracias por acompañarme durante estas 2 horas y por permitirme entrar en sus hogares a través de la radio. Soy Raúl Nájera Rojas y ha sido un verdadero gusto compartir con ustedes música, recuerdos y reflexiones. Nos encontraremos en una próxima edición de Épocas. Hasta entonces, valoremos el tiempo, cuidemos a nuestra gente y continuemos aprendiendo, porque mientras tengamos vida siempre habrá algo nuevo que aprender. Cerramos con una canción que resume el valor de haber vivido siguiendo nuestro propio camino. Aquí está Frank Sinatra, nos canta A Mi Manera.

finalizamos con el recorrido musical de diferentes épocas que marcan la historia viviente de cada uno. Épocas, épocas. Gracias por su sintonía.

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0: Bonito, vamos a pasarla bonito. Increíblemente amanecimos en el lunes. Es la fecha 5 de octubre. Dieguito Rosario ya acompañándoles a través del color de la música. Bienvenidos.
1: Hola, ¿qué tal, mi gente? Muy, pero muy buenos días. Después que el calendario, bueno, ya marca la fecha 5 de este octubre 2026. Lógicamente, el día de ayer muchas personas estuvieron compartiendo, disfrutando, familiarmente hablando, pero hoy ya iniciamos la semana donde tenemos que echarle al 150% mínimo para iniciar labores en este nuevo día que nuestro Padre Celestial nos da a cada uno de nosotros. Arrancamos con Voy a Pasármela Bien.

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1: Buenos días, han pasado 9 minutos de las 6 de la mañana en este lunes inicio de semana, donde queremos darle a conocer cómo estará el clima en el departamento de Alta Verapaz, Rosario.
2: Hasta este momento contamos con 17 grados centígrados. ¿Nublado el cielo? Sí. Yo no sé por dónde tú pasaste, pero por donde yo vengo se veían los tines que ya viene solecito saliendo.
1: ¿Sabes qué es lo que pasa, Rosario? La diferencia que tenemos entre tu persona y yo, que yo vivo a media cuadra, casi no es mucho lo que yo recorro de donde yo vivo.
2: Ah, pero volteaste a ver el cielo. ¿Y cómo estaba?
1: Nubladito, pero me imagino que en la ruta es totalmente diferente.
2: Bueno, cuando yo vi el cielo fue enfrente de mi casa. Entonces, el cielo muy bonito, como que ya colores tornasol. Pareciera que va a ser un día de calor.
1: Mira, a ojo de buen cubero, como decimos comúnmente, veo que va a ser una mañana, por lo menos con la presencia del astro sol.
2: Tendremos una máxima de temperatura de 26 y en la mínima de 17. Habrá calor como todos estos días que ha habido calor. Ayer que estuvo nublado, ¿se sentía calor? Sí.
1: Había calorcito.
2: Bueno, se prevé de que el día de hoy tengamos un día templado, un día en donde el sol no aparezca por el exceso de nubes grises. Y a mí me dio el plantón de que iba a ser un día distinto, pero según este reporte dice de que el cielo gris durante todo el día, pero con calor. La lluvia estaría apareciendo a las 2 de la tarde, esta será fuerte, todavía tendremos semana de lluvia bastante fuerte, entonces esto nos pone un poco preocupados para quienes vivimos en zona de riesgo, porque los ríos siguen creciendo.
1: Fíjate.
2: Aparte, el agüita de encharcamientos que ya no tiene para dónde irse por el exceso de basura que se va acumulando y entra a las casas, a los negocios, que es lo que pasó el fin de semana en Cabón. Increíble, sí. Impresionante las imágenes, yo no lo podía creer. Definitivamente como vecinos tenemos que ayudar, como gente decente, no se tira la basura en la calle, se agarra lo que tú te estés comiendo y lo metes a tu bolsa, el pantalón, a tu cartera, donde quepa, para que luego la deseches en casa.
1: Sí, mira, tenemos que tener esa cultura de limpieza, la basura que tengamos en la mano, echémosla, como tú dices, en la misma bolsa del pantalón, llevarla uno a casa y tirarla donde corresponde. Viendo las imágenes de lo que pasó el fin de semana allá en Cabón, de verdad.
2: En el área del Polo Chic también.
1: Sí, da tristeza tú. Sí. Mira, y eso hace que tenemos que hacer un poco de conciencia.
2: Bastante conciencia. Entonces, la lluvia nos va a estar acompañando desde las 2 de la tarde. Se va a intensificar a eso de las 4 de la tarde, pero será una constante por lo menos terminando el día, amaneciendo ya para mañana, sería que se quita la lluvia, pero igualmente todos estos días van a ser de mucha lluvia, chicos, en especial el día martes y miércoles de esta semana es cuando más va a llover, incluso el jueves sería un poquito de descenso de temperatura leve, pero menos que el día de hoy.
1: Estaríamos hablando jueves 9 de octubre.
2: No, es 8.
1: ¿8?
2: Sí, porque miércoles es 7. Es el día de MacDía Feliz.
1: Es como base, ¿verdad?
2: Bueno, aparte cumplen años dos personas que quiero mucho, entonces, pues de plano me lo sé. Estamos llegando a las 6 de la mañana con 13 minutos. Que ustedes, independientemente de frío, sol, lluvia, lo que sea, siempre mantengan ese sol radiante de alegría en su corazón.
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0: Buenos días, bonita mañana, éxitos en este fantástico lunes que nos ha tocado compartir y convivir. Estamos llegando a las 6:16.
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0: Buenos días. Con actitud de campeones, siempre en positivo, nunca en negativo. A sonreír y echarle ganitas a todo lo que venga el día de hoy, porque estamos vivos y porque, vaya, este es un día extraordinario para ser felices. Dieguito, ¿nos regalas una reflexión el día de hoy, por favor?
1: Claro, Rosario, una reflexión que hay que, como comúnmente decimos nosotros, hay que sacarle el jugo y realizar todo lo que uno tenga en mente para el día de hoy. No te detengas, aunque hoy todo parezca difícil, la lluvia no dura para siempre, pero tu esfuerzo te llevará muy lejos. Es una frase bastante sencilla, pero muy poderosa. Nos recuerda que aunque estemos atravesando momentos muy difíciles, no debemos de detenernos, porque las dificultades son pasajeras y nuestro esfuerzo puede llevarnos mucho más, pero mucho más lejos. No importa que tan difícil sea el camino, lo importante es seguir avanzando. Si te tropiezas y caes, te levantas con mucha fuerza y más actitud, porque la vida continúa y hay que recordar que los problemas, las dificultades, no son para toda la vida, Rosario.
0: Hay días en los que absolutamente todo parece que cuesta muchísimo ir escalando, ir hacia arriba, y sentimos que avanzar pues ya no es tan fácil, ¿no? Nos cansamos, nos agotamos, pero las dificultades muchas son como la lluvia. Pueden oscurecer el camino por un momento, y hasta nos da miedo, ¿sí o no? Pero no duran para siempre. Lo importante es no permitir que un mal día nos haga abandonar un buen propósito. Es un mal día, no es una mala vida. Recordalo, por favor. Cada pequeño esfuerzo cuenta, incluso cuando todavía no vemos resultados. A veces avanzar no significa correr, significa simplemente seguir caminando pasito a pasito, poquito a poquito. Imagínense ustedes a un joven que está estudiando en este preciso momento y también está trabajando al mismo tiempo, ya sea diversificado, universidad. Hay días en los que pues llega obviamente cansado, cansada, siente que no aprendió lo suficiente y piensa abandonar absolutamente todo porque anda agotado, anda sin fuerzas. Sin embargo, decide continuar, se reconforta con Diosito, pidiéndole a él, estudia un poquito cada día, cumple con sus responsabilidades y pues va rindiendo poquito a poco. Meses después, logra alcanzar esa meta tan anhelada por la que él tanto esfuerzo hizo, y se va alejando de aquel mal pensamiento que lo limitaba. No fue un día de esfuerzo, mucha. Lo que lo llevó hasta ese punto fueron días, meses y a veces hasta años de sacrificios para poder llegar donde él quiso. Así que, por favor, no te rindas por difícil que el día se presente. Nunca. La tormenta va a pasar. Es un mal momento de tu vida. Esto va a pasar. Esa tormenta se va a quitar. Pero el esfuerzo que haces te puede llegar a convertirte el día de mañana en todo lo que tú esperas, esa fuerza que te lleve a donde tú deseas, ahí lejitos, lejitos.
1: Rosario, esta reflexión también nos invita a tener una buena actitud positiva, y no podemos cambiar el pasado, pero sí podemos decidir cómo vivir el presente, hacer personas con mente abierta y luchar por nuestros objetivos, aunque los problemas estén ahí, pero como quien dice, hay que esquivarlos porque la vida continúa.
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Buenos días, queremos decirle a cada uno de ustedes que tenga una muy, pero muy buena mañana, inicio de actividades ya de trabajo para que ustedes ya puedan reincorporarse y sobre todo echarle ganas a la vida. Estamos en las 6 de la mañana con 30 minutos, 6 con 30 minutos.

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1: Ay, de lo que sí se van a enterar que el tiempo va avanzando. Recuerden que parte del éxito la puntualidad es muy, pero muy importante, mis amigos. Ya lo saben, como si nada. Estamos en las 6 de la mañana con 40 minutos. 6 con 40 minutos en Voy a Pasármela Bien. ¿Y de qué vamos a hablar el día de hoy, señor Rosario?
2: De los perritos.
1: De los guaguas.
2: Sí.
1: Son lindos.
2: Sí, sí, sí. Son de las mascotas más hermosas, o por lo menos para mí, ¿verdad? De las más hermosas del mundo. Hay muchas, pero un perrito creo que es más común que haya en una familia, ¿no? También, al igual que los gatitos, como que se van peleando de esos primeros lugares. Los perros tienen un sentido del olfato muchísimo más desarrollado que el nuestro, sí, definitivamente. Por eso pueden detectar olores que para nosotros son completamente imperceptibles.
1: Aunque.
2: Y sí, es cierto, ¿eh?
1: Así es.
2: Son bien pilas con eso de los olores.
1: ¿A que no lo sabías que la nariz de cada perro tiene un patrón de surcos únicos, parecidos a las huellas digitales dactilares humanas? No existen dos narices exactamente iguales.
2: Sí, sí, ya te enfocas en detalles de la naricita. Aparte de
1: tiene
2: eso
1: una
2: que
1: aquí,
2: aparte de esto que mencionas de que es rasposita, ya sea rosadita, cafecita, en
1: hasta,
2: color oscuro.
1: Hasta lunarcito se aparece.
2: Sí, se ve como la yema de los dedos, la forma de su naricita, la textura de su de la piel que usan ahí, ¿no? Pero aparte de eso, donde tiene las fosas nasales a los lados, está abierto.
1: Tiene aberturas.
2: Sí, sí, qué impresión. Yo ayer andaba de juzgona con mi perrita.
1: O sea que no te habías dado
2: bien,
1: cuenta.
2: Bien, bien, ah. Pero me llamó la atención que estaba olfateando algo muy interesante para ella y cómo le hacía su fosa, sí, nasal. Qué impresión. Se le mueve mucho.
1: Mueve.
2: Sí, sí, es hermosa.
1: Mira, a veces uno se pone a pensar así, en forma de estar juzgando, y uno se da cuenta, por ejemplo, lo que tú comentabas de su naricita, y cabalmente cuando ellos están olfateando, se abren otros agujeros, las laterales, dice aquel.
2: Ándale, que no tienen, no están pegadas como las nuestras, las de ellas, de ellos, pues están así con abertura.
1: ¿Sabes qué me llama la atención?
2: Y cuando están sudando, por medio de la nariz les sale una cosita blanca que sería para nosotros como sudor. ¿Cómo?
1: Hay algo que me llama la atención con los perritos cuando están escuchando un ruido, las orejas las empiezan a
2: mover.
1: Ah,
2: de eso vamos a hablar.
1: Como si fueran, no sé.
2: Y eso lo hace, mueve las orejas para localizar de dónde viene un sonido. Algunas razas pueden mover cada oreja de manera diferente. Son una verdadera antenita porque va caminando por ahí.
1: Parecen parabólicas.
2: Ándale, vaya si no. Aquí, por favor.
1: ¿A que no lo sabías que los perros también pueden soñar? ¿Será cierto?
2: Sí, sí.
1: Cuando
2: sí
1: duermen profundamente, quizá los veas mover. Sí, lo he visto varias veces. Y uno cree que serán nervios los que tienen, pero sí. Quizá los vean ustedes cuando están moviendo las patas, bigotes o emitir pequeños sonidos. Yo
2: sí,
1: he visto varios.
2: Sí, mi perrita a veces hace. De plano está soñando que nos está comiendo su comidita
1: y
2: o algo.
1: Mueven
2: no
1: las
2: sé
1: patitas para un lado como si estuvieran. Pues yo los he visto varias veces y digo, de plano, algún nervio o algo así, pues, pero.
2: O están soñando que están corriendo. Dicen que cuando están haciendo ese sonido de. No hay que levantarlos porque probablemente están teniendo una pesadilla y el levantarlos abruptamente los puede asustar muchísimo. Los perros pueden reconocer el olor de las personas que quieren, incluso cuando no están presentes. Para ellos, nuestro olor puede ser una especie de recuerdo emocional que tienen pegadito ahí a su olfato y bueno, obviamente eso nos alegra, ¿no? Que nos recuerden siempre. Dieguito. Dieguito, Dieguito.
1: Sí, perdón, Rosario. Fíjate que de los perros, ahí te voy a enseñar una fotografía. La verdad que fue doloroso haber visto esta foto que me mandaron. Pero te quiero comentar algo de esto, a que no lo sabías, que los perros no sudan principalmente por todo el cuerpo, como nosotros. Regulan buena parte de su temperatura mediante el jadeo y también a través de las almohadillas de sus patitas.
2: Sí, por eso a veces el olorcito es un poco exótico. Comparado, diría yo, con algunas chucherías que nos comemos de color naranja, que no puedo decir el nombre porque mala onda, pues fíjense, ustedes han notado que a veces los perritos se paran en dos patas.
1: Yo les he visto varias veces.
2: ¿Sí? Sí, sí. Bueno, pues esto tiene varios significados. Podrían ellos estar alcanzando algo, comida, un juguete, incluso a una persona, o para ver mejor, al levantarse pueden tener una visión más amplia de lo que ocurre alrededor. ¿Qué es eso? Se ve como una nalga de persona.
1: No, es una mordida de perro.
2: Ah.
1: Sí, fíjate que hablando ya de...
2: Bueno, ya cuando los molestan, ¿no? Es. Algunos perritos se ponen en dos patas cuando están emocionados al ver a su humano favorito. Si descubren algo, pues pararse es cuando a veces ven a su amo, ellos se paran como quien dice, dame atención, quiero que me veas a mí. Eso es lo que hacen, especialmente cuando quieren que los les lancen un juguete.
1: Una
2: también
1: pelota, por ejemplo.
2: Se paran en dos patas, pero ojo con esto. Hay que evitar que lo hagan porque podrían lastimarse su cuerpecito con el pezón. Mayormente si son muy gorditos los perritos, pueden lastimar su columna al ponerse en dos patitas. ¿Decías, Dieguito?
1: No, te decía, fíjate, he visto a unos vecinos de acá del sector de la zona 3 y seguramente lo hacen muchas otras personas. Los perritos necesitan que, por ejemplo, no se mantengan mucho tiempo en casa, se mantienen estresados. Y sacarlos a pasear es muy bueno también.
2: Es de todos los días, para que ellos tengan una vida más saludable. Pero con la cuestión de las mordeduras de algunos animalitos, de algunos perritos, es porque se ven en situación como que podríamos hacerles daño cuando hay malas personas que los tratan mal, los patean, los golpean, entonces ya se quedan como muy agresivos. Pero hay otros que tienen rabia. Entonces hay que tener cuidado. Recuerden, si tú respetas, te respetan, es dar y dar. Ya esta persona que demostró Dieguito, no sé qué pasó, pero cuando son perritos que han sido agredidos, normalmente tienden a ser así un tanto bruscos.
1: O a veces hay perros que son, que te digo, son bastante bravos y que se salen de casa, que no están acostumbrados a tener mucho contacto fuera y también muerden a las personas.
2: Pero son bravos por la forma en que los educaron.
1: Es posible.
2: Todo, imagínate, hay pitbulls que son muy cariñosos y se supone que son agresivos. Todo depende de lo que reciben, dan a cambio.
1: Del trato que se le puede
2: dar. Es como nosotros, nos tratan mal y ¿qué pasa?
1: Igual.
2: Sacamos las uñas. Es normal, así que tratémonos todos en armonía y así mismo vamos a recibir a cambio.
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1: Buenos días. Arriba para los que todavía están enchamarrados, ¿no? A veces se les pega la chamarra, ¿no? El día de ayer llamo a un amigo. Le digo, vos, mira, ya estás listo para ir a hacer nuestro recorrido. Ay, mira, vos, yo todavía sigo enchamarrado como a las 8:30 de la mañana,
2: ¿verdad? Sí, hay ayer que aprovechar.
1: El domingo, vos, mira, qué ocurrente salir a hacer deporte, man. Pero bueno, ya habíamos quedado un día. Sí, fíjate tú, así como lo escuchas, pero se rajó a la hora y la hora.
2: Y tú sí.
1: Yo,
2: pues sí, ¿verdad? En este A Que No Lo Sabías vamos a platicar acerca de algo que va a ser sorpresa para los que van ingresando a la ciudad de Cobán, que vienen de Lanquín, que vienen de Cabón, que vienen de Carcha, de etcétera, etcétera, de todos esos lugares. ¿Mande?
1: ¿Qué va a haber?
2: No, no va a haber, ya hubo. El día de ayer, en horas de la mañana, se dio vía libre a lo que son las nuevas rotondas que se realizaron acá en el ingreso de la ciudad de Cobán, viniendo de San Pedro Carchá. Digo dos rotondas porque hay dos. Una que está ya en ruta hacia San Pedro Carchá y otra más que está ya por donde están... son los centros lugares comerciales ahí. ¿Dónde está la Ceiba? Ahí, donde está la Ceiba, hicieron otra rotonda. Entonces, ya quedó habilitada este nuevo acceso a la ciudad de Cobán. Yo tuve la oportunidad de
1: estrenarla.
2: Pues no, hubieron personas. Eso fue en horas de la mañana, pero yo pasé en la tarde. Estuvo bastante bien el recorrido, ninguna eventualidad. Por ser domingo, obviamente la carga vehicular era menor, pero realmente está bien distribuido el asunto. Solo es cuestión de que nos vayamos adaptando. Lo nuevo siempre trae pues un poquito de inconvenientes. Muchos dicen, esperemos a mañana cómo va a ser. Probablemente, pero tenemos que irnos adaptando poquito a poco. Ser respetuoso. ¿Sabes qué pasa? Por ejemplo, nosotros hicimos el recorrido, así como que queremos ver cómo vivir la experiencia. Nos metimos hacia la colonia.
1: Viniendo de San Pedro Carchá.
2: No. Ya saliendo para San Pedro Carchá, nos metimos como yendo para la colonia.
1: Sí.
2: ¿Ya? Entonces, pero fuimos a un centro comercial que hay ahí. Ya luego salimos y agarramos ruta para San Pedro Carchá. Está fácil, entendible. Hay unas boyas que te dicen, a fuerza te tenés que ir a dar la vuelta a la rotonda porque no hay de otra. Y delante de nosotros iba una moto. ¿Y sabes vos qué hicieron?
1: Siguió recto.
2: No, cruzó como yendo para el centro. Bueno. Pero ahí habían dos policías y le dijo, oye, mi cuate, por ahí no es la cosa. Y el otro creen que hizo. Empezó a brincar. Es que jueguito. Y le inventó a su generación y todo. Mire, por respeto a la señora que va con usted, le doy la última oportunidad. Vaya por el sector donde usted tiene que ir a dar la vuelta a la rotonda. No, pero si yo voy para allá, mire usted, y le decía cosas feas. Entonces vino y sacó su agendita y algo por faltas a la autoridad, claro. Y que no sé qué. Pero entonces sí me voy a ir por allá. Claro, usted se va a ir por allá, pero la falta de la autoridad aquí tiene su autógrafo.
1: No era necesario que la persona se pusiera al tú a tú cuando le estaban indicando que por aquí era verdad.
2: Mira, entonces hay que respetar muchísimo. Hay boyas, está bien identificado todo, tengan paciencia. Yo sé que es difícil, tengamos paciencia, vayámonos adecuando. Todos los cambios generan un poquito de molestia a veces, pero luego decimos, ¡ah, qué bueno quedó!
1: Claro, mira, para no ir tan lejos, cuando en su momento todo lo que es la calzada Fernando Romeo, Lucas García, anteriormente habían accesos a poderte meter al otro carril, como dos, tres espacios habían. Pero cuando luego se hace que tenías que ir a dar la vuelta hasta donde está el monumento, donde está el campo de aviación, ahí cabalmente por donde está el otro centro comercial, la gente no lo veía con buenos ojos.
2: Sí, claro.
1: Y se fue acostumbrando de a poco, porque también hacen de que el centro comercial también sea un poco más concurrido al pasareo, y siempre las mejoras van a ser bienvenidas.
2: Los cambios siempre son buenos, es cuestión de adaptación. tengamos paciencia, sabemos de que va a ser difícil porque no sabemos cómo, qué onda, cómo quedó, qué guquea, y más de alguno, igual que la experiencia que les comento de este señor que iba en moto, no era carro, era moto, así como él se puso al brinco y de esa forma no sé qué.
1: Se ganó la tarjeta.
2: Sí. Entonces, así como esta persona no quería hacer caso de seguir la línea, de irse a dar la vuelta a la rotonda, porque él dijo, yo voy para acá nomás, voy a Carmelita se llama, ¿verdad? Sí, sí. Voy aquí nomás, ¿por qué voy a dar la vuelta? Señor, las reglas son las reglas.
1: Claro.
2: Entonces usted iba ahí nomás y tú tendrías que ir a dar su vueltecita. Se llevó una multa, creo que de 5,000 son por falta de la autoridad.
1: Así de
2: creo, no, yo no vi cuánto le puso, ¿verdad? Yo creo que son 5,000. Bueno, el punto está de que usted respete, tenga paciencia. De verdad.
1: Mira,
2: si quiere vivir a, venir a ver cómo está la onda, porque le toca venir en la tarde, es una sueltecita.
1: Lo bueno, que hay personal de la PNC.
2: Y aparte de eso, pusieron ¿cómo se dice? Carril y carril, para que tú agarres más rápido la onda, pusieron todo así como que amarrado, dirías tú, pusieron unos como cubos, decirte, porque no me viene el nombre de eso, para que tú no te pases a otros carriles. Y hay mucha autoridad. Entonces, mientras agarramos la onda, está bien.
1: Pues yo
2: tenga paciencia,
1: que esta persona se ganó así de la nada y le estaban explicando y no atendió al llamado, se la ganó así.
2: Sí, y sobre todo muy, muy agresivo.
1: Creo que sea como sea por lo
2: hasta
1: que
2: le
1: sea.
2: Dijo, si hoy es domingo, pues aunque sea domingo, la, vaya a dar la vuelta para allá.
1: Se la ganó, ahí sí, él se la buscó.
2: Sí, tengamos paciencia, por favor. Sé que se complica, recordemos lo que dice Dieguito, cuando pasaron las nuevas vías a esta calle de Romeo Lucas, igualmente cuando fue lo del mercado, que no se querían salir de acá, y hoy día ya en Talpetate están geniales.
1: Sí.
2: Y igualmente será esto. Esperemos que sí. Y si no, pues más adelante otra solución habrá. Ya no se complique, hombre.
1: La verdad que te digo que a veces uno se hace bolas y a veces, al final de cuentas fue bueno. Pero ojalá y lo puedan entender también.
2: Veamos qué pasa.
1: Lo que sí les quiero contar que han pasado 2 minutos de las 7 de la mañana en Voy a Pasármela Bien.
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1: Buenos días, han pasado 13 minutos de las 7 de la mañana. Voy a pasármela bien en este lunes, como si nada, ya marcando
2: el no voy a trabajar, no voy a trabajar.
1: Ah, no seas así,
2: hombre. No, así es la canción. Lunes, despierto tu mañana, hay una canción, no me recuerdo cómo se llama, pero algo así.
1: Bueno, resulta que Mariana Ochoa se corona como la ganadora de la Casa de los Famosos en México.
2: En su edición 2026, es la cuarta temporada. Y bueno, pues el día de ayer finalizó este show. Este show, les digo que es un reality. Se supone que conoces mejor a los artistas famosos que llegan a estar ahí. Esta era la canción de que usaban ahí. La interpretan ciertos ex habitantes y escuchamos la voz de Mariana Ochoa, que al final de cuentas fue quien se coronó. Luego de iniciar la competencia como la primera eliminada, hay que destacar que a ella la eliminaron en la primera semana. La cantante se alzó como la campeona de la cuarta edición de este reality show de Televisa, llevándose 4 millones de pesos mexicanos.
1: Tras 71 días intensos de encierro y con la participación de 18 concursantes, la cuarta temporada de La Casa de los Famosos en México llegó a su esperado desenlace, coronando a Mariana Ochoa como la indiscutible ganadora, llevándose este billotuco que son $200,000.
2: Sí, ustedes ya lo transforman a quetzales. Saben, en resumen les cuento, para quienes no pudieron ver el show, ella salió en la primera semana, pero inventaron algo que se llamaba el exilio, y ahí entre dos eliminadas, que era ella y Jimena, decidieron cuál de las dos el público la regresaba y la regresaron a ella. Recibió mucho hate, honestamente, a mí no me gustó eso de parte de uno de los participantes que se llama Aldo Rendón, que él es stylist. Stylist es alguien que le dice cómo vestirse a los famosos, pero que no tiene a quién vestir en la actualidad. Triste, pero él es muy crítico, muy abusivo, muy insolente. Le faltó el respeto infinidad de veces a Mariana Ochoa, igual un joven.
1: ¿Solo a ella o a...?
2: No, a ella específicamente era demasiado. Muy grosero, el señor muy
1: eso
2: grosero.
1: Eso no es show, es algo real.
2: Se supone que ellos dicen que era show, pero se vio bastante real. Aparte de eso, la ofendió demasiado un muchacho que yo no lo conocí, hasta ahí le dicen S. Pérez. Es una cosa horrorosa que espero que ningún joven imite ese tipo de actuar. La agredieron muchos participantes y ¿sabes qué era lo que resaltaba siempre? La actitud buena onda positiva de Mariana. Yo no hubiera aguantado tanto. Yo sí, así como me la daban, yo sí la hubiera regresado.
1: Mira, al final de cuentas, lo demostró siendo la ganadora. Que,
2: bueno, y ahora andan diciendo que fue fraude, pero honestamente no.
1: Mira,
2: si tú me preguntas, como los que tenemos la aplicación que había que utilizar para esta onda, yo sí voté mucho por ella. Aquí en Guatemala votamos mucho por ella. Entonces yo sí creo que legalmente ella ganó. Me cuesta un poquito creer la forma en que dieron los resultados de los 5 primeros lugares. Los primeros 5 y cuarto, sí, esos yo los hubiera sacado desde el principio. Tercer lugar es lo que queda mal sentimiento para los mexicanos principalmente, porque era alguien que ellos querían mucho, que ella es una chica trans, se llama Karina Torres. En lo personal yo iba al principio por ella, pero me decepcionaron sus actitudes, su forma de actuar y demostrar que no es lo que realmente sacaba en sus redes sociales. Entonces yo dejé de apoyarla y ya empecé a apoyar a Mariana, al igual que mi persona, muchos más hicieron lo mismo. Entonces el tercer lugar para ella no era, la final era Mariana y Karina Torres, no un señor que se llama Memo Schutz, que es comentarista deportivo, que el señor, mira, casi todo el reality se la pasó durmiendo y siendo grosero con Mariana.
1: Mira, en mi punto de vista, Rosario, muy personal, respeto tu opinión y la de las demás personas, en cualquier evento nunca va a quedar uno bien con la gente. Unos a favor de Mariana Ochoa, otros no, Pero lo que sí me gusta de la actitud de esta chica que le hicieron bullying.
2: Le llovió sobre mojado.
1: Pero que al final de cuentas, si te das cuenta, fue la primera eliminada, pero la hicieron regresar.
2: Sí. Ganó muchos seguidores con esa etapa.
1: Y eso, mira, es un reto que uno como ser humano debe de ponerse en la vida. No todos los problemas, las dificultades son para siempre. Ella logró salir de esos obstáculos que
2: le ponían en el
1: que
2: camino.
1: Le ponían, ¿sabes? Y regresó, sí, y terminó demostrando que ahí está el resultado.
2: Sí, hay que resaltar de que la producción maneja a conveniencia el sacar a un XY jugador, porque uno de ellos, el más fuerte en cuestión de fandom, que son los que votan, lo sacaron. Como él salió el número 8 aproximadamente, que era Masat, él es un árabe, que él es el más famoso de todos ellos en la actualidad, toda la gente con él quiere ir, ¿ya? Entonces, ahí sí hubo truco, porque él tiene millones y millones de seguidores y de hueso colorado, de aquellos no como los del Cobán Imperial, que solo cuando están bien los siguen, no. Él sí en las buenas y en las malas. Pero bueno, el resultado fue de que Mariana es la campeona. Yo sí me siento feliz, muy contenta, me alegro mucho que haya ganado, merecido lo tiene.
1: 71 días de encierro. Totalmente.
2: Sí.
1: Incomunicados con la familia.
2: Le estuvieron dando sorpresitas de que los visitaba alguien, pero así muy fugaces.
1: Ah, perfecto.
2: ¿No? Ella se corona como la triunfadora. Le gusta a quien le guste y al que no, pues ni modo, ¿verdad? Ya no se puede hacer nada.
1: ¿Qué se espera en la otra campaña?
2: Televisa, me imagino que va a aprovechar la imagen que tiene Mariana ahora para sacarle música, hacerle telenovela. Aparte de eso, ella es muy buena conductora, es conductora de radio, de televisión. Tiene mucha fluidez de palabra. Le va a ir excelente y me agrada. Felicidades a Mariana.
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1: El cafecito rapidito y express nos lo cuenta el especialista en el deporte y fútbol, el que mueve las masas. Dieguito Salvatierra tiene la información de primera mano.
2: Gracias, Rosario. Pues hoy se vino un partidazo de aquellos de pronóstico reservado. Y como lo dice el mexicano Luis Fernando Tena, que el que tenga mayor puntería va a terminar ganando el partido. Así lo describió Tena, el que tenga más puntería saldrá ganador. El técnico de la Selección Nacional de Guatemala adelantó que los jugadores Jorge Aparicio y Rubio Rubín son duda para el duelo de este lunes. Y puntualizó de que por molestias que tienen ambos jugadores. El día de ayer domingo se llevó a cabo una en la Federación de Fútbol de Guatemala, donde estuvo presente Luis Fernando Tena, técnico de la Selección Nacional, donde brindó palabras a la prensa previo al duelo ante Surinam este lunes a partir de las 18 horas, que se jugará en el estadio Manuel Felipe Carrera, el Trébol, en donde los guatemaltecos buscan con una victoria lograr el boleto a los cuartos de final de la CONCACAF National League de este 2027. Durante la conferencia de prensa, el técnico mexicano se refirió al regreso que tuvo Guatemala de Surinam tras el partido ante allá en Surinam, en Paramaribo, donde destacó la buena gestión de la Federación de Fútbol de Guatemala. El viaje se hace cansado, pesado, aseguró Luis Fernando Tena al referirse. Si son 13 horas de vuelo, imagínate, Rosario.
1: Está lejitos.
2: Sobre el partido, el técnico dijo, será un buen partido porque...
1: ¿A qué hora?
2: A 6 de la tarde, porque no nos sirve el empate, el juego se abrirá y va a haber poco tránsito en media cancha, muchas jugadas de gol en ambas áreas. Eso fue lo que...
1: ¿Y el último partido ganó, perdió Guatemala?
2: Fue empate el que se logró.
1: 1-1 todavía.
2: Así es.
1: Ah, ok, ya no me queda al final.
2: Pues mira, acá es importante porque Guatemala tiene un mejor posición, tiene más goles anotados que el resto de equipos.
1: Y bueno, ganando
2: hoy Guatemala haría 7 puntos y más imagínate, los 6 que le metió a El Salvador. Es decir,
1: ¿y eso que nos va a llevar a algún mundial o nada que ver?
2: No, esto nos va a servir para la Copa de Oro, ¿no?
1: Ah, sí. Ok. Gracias por la información, Dieguito. Así que pendientes, hoy el partido, 6 de la tarde, me imagino que los canales nacionales. Ustedes busquen.
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1: Ay, Rosario.
2: Mande.
1: Fíjate que qué triste saber que en pleno concierto llegan a asesinar a un cantante. Esto
2: se lamentable.
1: Lamentable. Aquí nadie está a salvo en ningún lado. En pleno concierto, este chico en el Perú. Coméntame la historia.
2: Un ataque armado ocurrió durante una fiesta de cumpleaños, la cual terminó con la vida de un cantante de cumbia en Huaycán, distrito de Ate, Perú. La víctima fue identificada como Cristian Anderson Torres Zamora, de 26 años, conocido en el ámbito musical como Andy Torres, quien se encontraba sobre el escenario realizando su presentación.
1: El hecho ocurrió en la zona H del centro poblado Huaycán, donde los atacantes ingresaron a la celebración haciéndose pasar por asistentes. Una vez dentro, se dirigieron hacia el escenario y comenzaron a disparar directamente contra el artista.
2: Los proyectiles alcanzaron a Torres Zamora, quien murió en el lugar debido a la gravedad de las heridas. Durante el ataque también resultó herido el animador del evento, Edison Daniel Peceros Gago, de 29 años, quien fue trasladado al centro médico cercano para recibir atención médica. Qué lamentable que sucedan este tipo de cuestiones. En todo el mundo ya se ve la agresión de la gente, como que estuvieran enojados y queriendo desquitarse con quien puedan, más no con quien debieran, ¿verdad ustedes? Y triste que se dio esta situación en vivo y en directo, ni tiempo de correr le dio al que murió. Sí se notan en las cámaras de seguridad del atacante cómo va huyendo y cómo se pierde la vista. Ojalá queden con él, ¿verdad?
1: Mira, estamos hablando de un festejo de un cumpleañero y habían personas de diferentes edades, imagínate. Personas inocentes pudieran haber fallecido dentro de este ataque, gracias a Dios.
2: Pero digo yo, Dieguito, ¿por qué si hay algún problema con alguien, por qué no hablas? ¿Por qué llegar a ese extremo? ¿Por qué lastimar de esa forma en este caso al cantante, a su familia? No, hombre, no se vale. Las cosas se pueden arreglar platicando.
1: Sí, imagínate cortarle la vida a una persona, sea por lo que sea, cantante, futbolista, lo que sea. No se vale tú.
2: Pero las autoridades también revisan cámaras de seguridad instaladas en las calles cercanas, las cuales habrían registrado parte del desplazamiento de los sospechosos durante la huida. Entre las imágenes que se analizan en el video figura el recorrido de un vehículo gris que podría estar relacionado con la logística utilizada para cometer este ataque. Obviamente esto pues va a llevar un proceso largo. Ojalá que se esclarezca la situación, que descanse en paz este joven promesa peruana de la música, que terminó su carrera mucho antes de despegar. Felicidades
1: 26
2: en esta ocasión a sus padres, que le dieron su talento, la educación, y que lo tuvieron en el escenario. Pues para estar en un escenario necesitas educación, ¿verdad? De educar tu voz, tu talento y
1: una
2: todo esto.
1: Una formación total,
2: ¿verdad? Sí, pobre, lamentamos la pérdida de Cristian. Que descanse en paz.
1: Flores sobre su tumba.
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2: Gracias, Rosario. Tres partidos ya ganados en el estadio José Ángel Rossi, y esto le hace sumar ya al Cobán Imperial 13 puntos. Cobán Imperial derrota a Malacateco y se acerca al objetivo de estar dentro de los 6, con goles de Juan Winter y Kenneth Valdés. Le permite a los cobaneros celebrar su tercer triunfo, todos en casa, tras 12 partidos disputados hasta el momento. En la jornada 12 de la apertura 2026 de la Liga Nacional, continuó este sábado 3 de octubre el duelo entre Cobán Imperial del técnico argentino Ramiro Cepeda y del Deportivo Malacateco el estratega guatemalteco Carlos Rosales. El duelo se desarrolló en el estadio José Ángel Rossi de la ciudad de Cobán, Alta Verapaz, con presencia de poco público en las gradas en los alrededores del recinto deportivo. Quiero también darles la posición, cómo están los equipos, los dos equipos de la Liga Nacional. Guastatoya actualmente tiene 25 puntos, seguidos de Municipal con 23, tercer lugar Antigua Guatemala con 21 puntos, cuarto lugar Marquense con 19 puntos, quinto lugar Xerajú Mario Camposeco con 18, Misco con los mismos 18, séptimo lugar San Pedro con 18, posteriormente en la casilla número 8, Comunicaciones con 14 y en la posición 9, Cobán Imperial con 13 puntos.
1: Rosario. En la 10, Aurora, 11, Malacateco, 12, Suchitepéquez. Si hubiese que sacar a dos, sería en este momento Malacateco y Suchitepéquez. ¡Wow! Avanzó Cobán Imperial, pero le sigue al

0: la delantera Comunicaciones por un puntito.
1: Pues mira, por lo menos ya va tomando forma lo
0: de Cobán.
1: Lo del Cobán Imperial.
0: Difícil que llegue al primero, ¿verdad?
1: Ah, es demasiado. Sí, no. Es decir, tendría que él es.
0: ¿Será que se cuela en los primeros seis?
1: Yo espero que puedan desplazar al mismo Marquense o el mismo Misco.
0: Ah, no creo.
1: Calculo que va a estar dentro de los del 1 al 6 Cobán Imperial.
0: Ah.
1: La idea
0: muy
1: es que,
0: difícilmente
1: que tengan tropiezos los
0: muy otros difícilmente otros. Entra a los primeros seis, pero les deseamos la mejor vibra.
1: Hay que ser positivos. Sí. Ojalá y todo les vaya bien al equipo de Cobán Imperial.

0: hombre, everybody. Ya nos vamos de ahí.
1: Ya. ¿Me llevas?
0: No, no se puede.
1: No. Cada quien por su lado.
0: Así es mejor.
1: Vamos. Ah, bueno.
0: Oigan, nos comenta el locutor fantasma de la Hits de la Noche que hay tráfico. Hay tráfico en el ingreso a Cobán, pero está fluido, ¿no? Es cuestión de adecuarnos. Adaptarse. Lo que comentamos al principio del programa, que ya hablamos del tema sobre la apertura de las dos rotondas que se hicieron. Es cuestión de costumbre, es cuestión de que agarremos la onda. Mientras tanto, pues levántese más temprano para que no llegue tarde y que no haya problema, ¿ok? Mira, todo relájese.
1: Hay que uno aceptar que los cambios siempre son para bien. Para unos va a ser complicado, para otros mucho mejor. Pero nos vamos a ir acostumbrando de a poco.
0: Sí, y seamos respetuosos. Si a usted le dicen que no debe de cruzar, no cruce. Respete las nuevas vías. Haga caso, si no se va a ganar unas multitas tan caras, mucha. No solo la gasolina, dice que le bajaron, ¿verdad? Porque sigue cara.
1: Mira, hay que ser.
0: Ahí no pasó nada.
1: Hay que ser tolerantes, Rosario. Claro. Por eso. Hay seguridad en esos puntos para informar.
0: Señalizaron bastante bien.
1: Exacto.
0: Muy bien, muy buen trabajo ese.
1: Entonces, mira,
0: hay boyas,
1: la policía está ahí para prevenir por el momento. Mire, no le corresponde aquí, sino que tiene que ser
0: un proceso de aprendizaje.
1: Por el momento. Ya después, pues lógicamente, no puede ser que terminemos el año y indicando a las personas cómo
0: deben
1: ser.
0: Es muy probable que eso vaya a suceder. Sí. Pero el punto está de que tenga paciencia, ¿sí? Buena onda.
1: Sí,
0: relájese. Antes de salir de casa, vaya a hacer pipí de una vez, así ya no tiene inconveniente de que anda desesperado. Relájese, hombre. Inhale, venga, venga, exhale. Inhale, exhale. Todos los cambios son buenos. Y si no están buenos, pues en el camino los irán cambiando. Sí, ¿verdad?
1: Claro, güey.
0: Si no funciona, pues no funciona, ya haremos un segundo nivel. Usted no se preocupe.
1: Vamos a
0: de aquí a 20 años estará listo.
1: Preparado.
0: Ya sí.
1: Así es que mire, mi gente linda, de todo este bello departamento de la Alta Verapaz, Petén, Baja Verapaz, Quiché, Huehuetenango, todos los departamentos que conforman.
0: Y de todo el mundo, porque ya nos escuchan en todo el mundo.
1: Sí, claro. Todos los departamentos que formamos este hermoso país llamado Guatemala, les deseamos un buen inicio de semana ya laboral, todos se están integrando, que les vaya muy bien, siempre con medida, nada con exceso. ¡Feliz día!
0: Pues si es lunes, ¿quién se va a acceder, Dieguito? Así, siempre hay. Cuídense, hasta mañana.

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Hola, ¿cómo están? Buenos días, 8 de la mañana con 12 minutos, iniciando una nueva semana, gracias a Dios, iniciando nuevas oportunidades, 7 días para poder disfrutar, 7 días para poder lograr nuestros objetivos, 7 días que se nos dan para poder disfrutar cada momento de la vida, como se los digo. Así que les deseo lo mejor para esta semana, que todo lo que se propongan lo puedan lograr con mucho éxito y triunfo, que eso es lo más importante. Y por supuesto, te agradecemos bastante porque durante el cumplimiento de tus éxitos y de cada uno de los pensamientos que tú tienes, de tus planes y propósitos, ahí está la Hits 96.7, el color de la música, acompañándote y por supuesto deseándote lo mejor. Te saluda Leon Huila, voy a estar contigo hasta las 12 del mediodía, así que sean bienvenidos y bienvenidas a este turno del lunes 5 de octubre. El tiempo avanza rapidísimo. 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

Seguimos. Saber qué iba a decir. Sí. Seguimos avanzando, acompañándote este lunes 5 de octubre, cuando son las 8 de la mañana con 41 minutos. ¿Qué te parece si nos vamos con este tema musical de Karol G junto a Rowski? Sonando, por supuesto, aquí en la Hits 96.7. Rowski, ya le estamos cambiando el nombre. El tema musical lleva por nombre Baby Wow.

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Nos separan 5 minutos para puntualizar las 9 de la mañana. 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Comer frutas, verduras y huevos ayudan a cuidar la salud de la mamá y a que el bebé crezca fuerte y sano. Nutrirlos desde el inicio transforma vidas. Esta es una recomendación tan importante de Share, Nutrición que Transforma Vidas. Te seguimos acompañando. Saludos para Alejandro que nos está escuchando en la zona número 7 de la ciudad de Cobán Alta, Verapaz. Ahí en el barrio San Pablo también está Carolina. Gracias Carolina por escucharnos en San Pedro Carchá. En el barrio San Luis de San Juan Chamelco, ahí está, vamos a ver por acá. Ahí está Mariana, saludos Mariana, muchísimas gracias. Y por supuesto nosotros complaciendo al instante en una versión cover y remix 5 minutos, si es que se vale bailar.

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1: Buenos días, tenemos importante información que trasladarles de última hora. Esta es información que llega a la sala de redacción de Noti Noticias y que por supuesto ya hemos confirmado, y es que se registra un fuerte accidente de tránsito a la altura de Caboncito, la ruta que conduce del municipio de Panzós Alta a Verapaz hacia el municipio de El Estor Izabal. Según la información ya corroborada por Noti Noticias, un vehículo tipo camionetía colisiona con una motocicleta. Sin embargo, por hacer un giro forzoso, este volcó y cae en una hondonada. Se reportan personas heridas, así que por favor mucha precaución al momento de conducir. Hasta este momento no se tiene la identidad de las personas involucradas. Sin embargo, trabajamos para tener más información, así que por favor mucha precaución ante este accidente de tránsito. En cualquier momento tendremos más información y por supuesto a partir de las 13 horas en la primera emisión de Noti Noticias.
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0: ¿Sabían ustedes que hoy, bueno, existe un día mundial de James Bond y que Guatemala fue escenario de una aventura del agente 007? Pues fíjense ustedes que Guatemala también formó parte de la historia del agente 007 en el Día Mundial de James Bond. Recordamos pues esta película que llevó uno de los paisajes más impresionantes del país a la pantalla grande. Cada 5 de octubre los seguidores del espionaje, la acción y el cine tienen una razón especial para recordar a uno de los personajes más famosos de la pantalla grande como lo es James Bond. Sin embargo, les comento que la celebración también guarda una curiosa conexión con Guatemala. Es que décadas atrás las imponentes construcciones mayas y la exuberante selva de Petén quedaron vinculadas al universo del agente 007 gracias a Moonraker, película protagonizada por Roger Moore y estrenada en 1979. El Parque Nacional Tikal fue una de las locaciones utilizadas en la producción y sus inconfundibles pirámides pueden observarse en la cinta, convirtiendo al sitio arqueológico guatemalteco en parte de una de las franquicias cinematográficas más conocidas del mundo. Y es que la conexión guatemalteca apareció en Moonraker, la décima película de la saga, estrenada en 1979 y protagonizada por Roger Moore. En esta aventura, Bond investiga el secuestro de un transbordador espacial. La investigación termina conduciendo hasta el multimillonario Hugo Drax, interpretado por Michael Lonsdale, quien esconde un plan que amenaza a toda la humanidad. La historia lleva al agente por diferentes lugares del mundo y finalmente hasta unas instalaciones secretas escondidas en la selva. La propia franquicia de James Bond describe el complejo de lanzamiento de Drax como una base situada en la profunda en lo profundo de la selva dentro de un antiguo templo maya, y es precisamente ahí donde Guatemala entra en escena. Las pirámides del Parque Nacional Tikal en Petén fueron utilizadas para las imágenes de esta parte de la historia. Los registros de las locaciones identifican especialmente las pirámides de Tikal y Tikal National Park como escenario de las secuencias de la película. Increíble, ¿verdad? Ustedes, que el nombre de Guatemala y especialmente Petén salgan en este tipo de escenarios. Y no es la única película. Hay varias películas donde salen varias locaciones de Guatemala. Que tengan ustedes una excelente mañana. Nosotros te seguimos acompañando porque aquí tú mandas.
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Bueno, y te seguimos acompañando este inicio de semana. Fíjense ustedes que hubo una noticia que sorprendió a muchos y especialmente para el fans de la agrupación Monsieur Periné, quien anuncia su inesperada separación tras casi 20 años. Monsieur Periné sorprendió a sus seguidores al anunciar su separación tras casi 20 años de trayectoria, fíjense ustedes. Y es que la música latinoamericana recibió una inesperada noticia. Monsieur Periné se separa después de 20 años. La agrupación colombiana comunicó la decisión a sus seguidores a través de sus redes sociales. Y es que sus integrantes explicaron que necesitan tomarse un espacio individual después de tantos años de construir juntos uno de los proyectos musicales más reconocidos de Colombia. Catalina García y Santiago Prieto, integrantes y figuras centrales de la agrupación Monsieur Periné, reconocieron que se trata de una de las decisiones más difíciles que han tenido que tomar. En su mensaje explicaron que llevan tiempo intentando encontrar la manera adecuada de comunicar la noticia y que cada uno está procesando este momento a su propio ritmo. Aunque la separación ya fue anunciada, la agrupación todavía no termina su historia sobre los escenarios. La banda continuará con los compromisos pendientes de su gira internacional, instrucciones para ser feliz, que incluyen presentaciones en Estados Unidos, México, Colombia, Venezuela y Puerto Rico. Cabe destacar que el último concierto está previsto para el 29 de noviembre en Puerto Rico. Los músicos no señalaron un conflicto específico como motivo de la separación. En cambio, hablaron de la necesidad de abrir un espacio para desarrollar sus respectivos procesos personales. La agrupación también dejó abierta la posibilidad de reencontrarse en el futuro. García y Prieto señalaron que no saben cuánto tiempo durará esta pausa, pero esperan que la distancia les permita volver a encontrarse desde una perspectiva diferente. Formado en Bogotá en el año 2007, Monsieur Periné construyó una propuesta que combinó el pop, el jazz y diferentes ritmos latinoamericanos. Fíjense ustedes que yo tuve la oportunidad de poderlos conocer cuando formaron parte del concierto de Gaby Moreno ahí en el Teatro Nacional Miguel Ángel Asturias. Es una agrupación, pues yo la conocí hace 10 años. Sí, hace 10 años. Están chavos todavía y la verdad que es una agrupación muy talentosa que también les gusta fomentar mucho la cultura de Colombia. Y me parece, pues, no sé, triste, posiblemente podría decir que se dé este tipo de situaciones con agrupaciones que son muy buenas, la verdad, así como este. ¿Qué te parece entonces si escuchamos este tema musical que lleva por nombre Sabor Amigo, una versión de Monsieur Periné?

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0: El tema musical de Ricardo Arjona junto a Grupo Firme con el nombre Amor Factura. Llega la frase que dice, ya no lloras ni facturas. Bueno, pues yo me despido del programa de Tú Mandas, pero yo me quedo contigo hasta las 12 del mediodía. Recuerda que hoy estamos el lunes con música del recuerdo en inglés.
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Espero que se la estén pasando de lo mejor. 10 de la mañana con 7 minutos. El tiempo sigue avanzando y recuerda que la campaña Nutrición que Transforma Vidas de Shari recomienda lavarse las manos, usar agua hervida o potable y mantener limpios los utensilios ayuda a prevenir enfermedades en nuestros pequeños. La higiene también es parte de una buena nutrición. Nutrición que Transforma Vidas de Shari. Pues sean bienvenidos a Top Hits. Hoy es lunes con música del recuerdo en inglés. Hoy vamos a retroceder al año o a la década de los 90. Recordar aquellos temas musicales que en algún momento nos hicieron bailar, pero también nos hicieron suspirar, sonreír, llorar y también recordar y que nos harán recordar a muchas personas. Bueno, a mí no tanto, a ustedes, porque yo soy joven todavía. No, yo nací en los 90, pero sí hay varios temas musicales que marcan generaciones y que yo sé que a ti te gustan también. Así que tú puedes sugerir a través del 4096-8574, 4096-8574. Y te sigo recordando que este 7 de octubre, sí, este 7 de octubre es el MacDía Feliz por los Niños, para poder apoyar cuatro organizaciones que tienen presencia en nuestro país. Pero dos de ellas tienen presencia en el departamento de Alta Verapaz. Una de ellas es Fundación Puente, que tiene presencia directamente y exclusiva en el municipio de Santa María Cabón. Ahí ellos atienden a varios niños con desnutrición. También la organización de la Casa de Ronald McDonald. Fíjense ustedes que es la primera. Bueno, espero no estar fuera de contexto, pero yo sé que es la única y la primera a nivel del interior del país que se encuentra acá en Cobán, que es la Casa de Ronald McDonald, que ayuda a bastantes personas que tienen a sus niños, a sus familias ahí en el Hospital Regional de Cobán, Alta Verapaz. La Fundación Aldo Castañeda también ha ayudado a niños del departamento de Alta Verapaz con la operación de corazón abierto, y la organización Techo, que también ha construido viviendas en Alta Verapaz, específicamente en San Pedro Carchay y en San Cristóbal, y que se han visto beneficiadas por la venta de los Big Mac. Todo lo que se venda de los Big Mac es directamente distribuido para estas organizaciones. Así que ya sabes, este 7 de octubre a partir de las 9 de la mañana, transmisión totalmente en vivo a través de nuestras plataformas de Facebook y por supuesto enlaces que realizaremos a través de la radio, la Hits, y también ahí en TikTok. Y el 31 de octubre te vuelvo a recordar que tenemos el Halloween Party. Sí, el Halloween Party. Vamos a llevar a 100 personas al concierto de Niga. Van a estar también artistas nacionales para poder estar en ese concierto. Es un conciertazo que no te puedes perder y que cada año, la verdad, felicidades a los organizadores porque le ponen empeño, y también a los participantes, porque ahí sí que el público es que elige, pero ahí sí que pone difícil al público, porque sí, muy buenísimo los trajes, los disfraces que se tienen. Pues ya sabes, ya te voy a dar más datos de esta información. Así que iniciamos 10 con 10 minutos. Buenos días.

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0: Excelente tema musical en una versión remix. Estamos escuchando el día de hoy uno de los temas musicales que marcan la década de los noventas. Y por supuesto queremos saludar también a Mariana. Mariana nos está escuchando en la zona número 4 de la ciudad de Cobán, Alta Verapaz, aquí muy cerca, dice, aquí por el Parque San Marcos. Saludos, Mariana, espero que te la pases de lo mejor. Y por supuesto a toda la familia que nos escucha allá en la zona número 11 del barrio La Libertad. Dicen que por ahí disfrutando de un descansito después de haber tenido un fin de semana largo. Parecía fiesta, parecía puro pavank. Desde el viernes con visita, pero lo bonito es tener siempre un espacio de poder compartir con personas que nos visitan de otros lugares. Y fíjense ustedes que algo bonito de la población alta verapacense, porque lo he escuchado de varias personas que hacen crean contenido, pues dicen que la población alta verapacense son personas muy amables, muy, no sé, les gusta poder compartir esa calidez y ese calorcito humano que provocamos los altaverapacenses. Pues yo creo que eso es importante. Y hablando de calidez, yo creo que también hay algo que nos debe de nos hace falta, eso sí nos hace falta, un poco de empatía. Fíjense ustedes que con el tema de la rotonda que se acaba de habilitar, yo pues escribía por ahí algo a través de mi plataforma de Facebook, y escribía de que muchas veces, y es que lo platicaba con varias personas en el transcurso de la mañana, miraba algunos comentarios a través de las redes sociales, y pues la mayoría coincidían en que no hay empatía, no hay educación vial, de aquello de uno en uno, va, pasa uno, pasa otro, me toca a mí, ahora pasa el otro. Yo creo que con este tipo de acciones vamos a ir mejorando el tránsito vehicular en cualquier parte del mundo. Lamentablemente, aquí en Guatemala y no tenemos esa cultura. Fíjense ustedes que yo tuve la oportunidad de poder viajar a Campeche, México. Es un lugar turístico, Alta Verapaz es un lugar turístico, pero aparte de que no sea turístico, me parece muy bonito porque fíjense ustedes que ahí sí se cumple con el tema del paso de cebra. Estaba yo para querer cruzar la calle y pues se detiene el vehículo, yo así como que, ah, qué calidad, ¿verdad? Y no solo fue por mi cara bonita, sino fue porque la verdad es parte de la educación. Habían otras personas, me di cuenta que esto es una rutina que vale la pena de poderlo copiar. Y eso es lo que nos hace falta a nosotros en algún momento, ¿verdad? Ser respetuosos de las señales. Y aparte de eso, que también otra de los puntos que se mencionaba es de que los cambios bruscos que muchas veces podemos sufrir los seres humanos también nos afectan. Y por ahí ponían el ejemplo de lo que sucedió en el esfuerzo 1, cuando cerraron el paso directo hacia el esfuerzo 1 y hay que ir a dar la vuelta ahora hasta el monumento de la avioneta. Y yo creo que ese cambio en algún momento lo criticamos, pero ahora primero salva vidas, ¿verdad ustedes? Porque tanto accidente de tránsito, pero ahora es uno de los puntos que creo que vale la pena y nos acostumbramos, y así va a suceder. Lo que pasa es que aquí también yo decía de que vieron mejoras, si así decirlo, en la creación de esta rotonda nueva, Ruta Carchá, y la rotonda que estaba en el periférico, que se ha convertido en un paso directo para el centro y para agarrar el periférico norte. Yo creo que ese tipo de cambios, dos cambios muy bruscos, creo que nos pueden afectar. Entonces hay que pues levantarnos temprano, hay que tomar en cuenta también, y dice alguien por ahí, una solución de levantarme temprano no es una solución, dice, es perjudicarme, pero qué bonito es levantarse temprano. Yo creo que es parte, y nos va a tocar, y esto no va a ser lo único, va a pasar con mayor va a ser más frecuente al pasar los años, porque también nuestro departamento Cobán como tal va creciendo en parque vehicular, es decir, hay más vehículos, y aparte de eso la población va creciendo. Entonces yo creo que hay que tener paciencia. Voy a la pausa comercial, 10 de la mañana con 32 minutos. ¿Tú qué piensas acerca de esto? Cuéntamelo a través del 4096-8574, te quiero escuchar. No le cambies, 10 con 32 minutos.
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Son 3 minutos los que nos separan para puntualizar las 11 de la mañana, así 10 de la mañana con 57 minutos, por supuesto acompañándote este inicio de semana, acompañándote con la música del recuerdo, solo que hoy es en inglés y estamos sumergidos en el túnel del tiempo de los años 90. Quiero saludar a Marvin que nos está escuchando. Marvin nos escucha en la zona número 6, ahí en la colonia municipal, y muy cerca también se encuentra Víctor, así que saludos también Víctor por la sintonía. Saludos también para Sheila. Sheila, ¿qué dice Sheila? Sheila, buenos días Sheila, ya no serían abandonados. Vámonos con el tema musical de Britney Spears con esto que dice Oops.

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1: Tenemos importante información de última hora, siendo las 11 de la mañana con un minuto, si es que se registra un hecho de tránsito sobre la ruta a Las Verapaces, jurisdicción de Santa Bárbara, del municipio de San Jerónimo, del departamento de Baja Verapaz, donde la información que llega a la sala de redacción de Noti Noticias indican de que un vehículo de cuatro ruedas atropelló a un motorista. Este fue lanzado por los aires y tras los golpes falleció de manera instantánea. En el lugar se encuentran agentes de la Policía Nacional Civil para las diligencias correspondientes, a la espera de fiscales del Ministerio Público. Un carril se encuentra bloqueado, así que por favor tomar las precauciones correspondientes. Hasta este momento no ha sido identificada la persona fallecida ni el vehículo con rumbo ignorado. Las autoridades realizan las acciones correspondientes, así que por favor tomar mucha precaución al momento de conducir. A partir de las 13 horas tendremos más información en Noti Noticias.
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1: El tema musical de la hermosísima Britney Spears, que lleva por nombre Baby One More Time. Siendo las 11 de la mañana con 11 minutos. Dice que cuando el reloj marca la misma hora, hay que pedir un deseo. 11 con 11.

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11 de la mañana con 25 minutos, momento oportuno para poder conocer un poquito acerca de cómo van a estar las condiciones climáticas para esta semana. Si tienes planes de poder viajar, de poder salir, de poder realizar alguna actividad, pues te comento que para esta semana en Alta Verapaz el INSIBUME prevé un ambiente cálido, húmedo e inestable, y es que eso es debido a la influencia de un sistema de baja presión al sur del territorio guatemalteco, que generará nublados y lluvias constantes durante los próximos días. Bueno, el resumen es que las temperaturas máximas oscilarán entre los 27 y 35 grados centígrados en todo el departamento. Las mínimas por la noche y madrugada descenderán a los 15 y 17 grados centígrados, manteniendo un ambiente fresco. Bueno, por las mañanas se esperan condiciones estables con nubosidad dispersa, periodos de sol y presencia de niebla o neblina en las primeras horas del día. Por las tardes y noche, pues incremento de gradual de nublados con alta probabilidad de lluvias. También se estarán registrando algunas tormentas eléctricas. Las precipitaciones se asocian a las condiciones locales y el acercamiento de ondas del este. Ante esta situación, creo que es importante poder dar algunas recomendaciones, porque debido a la persistencia de las lluvias, los suelos, especialmente en la franja transversal del norte, se encuentran bastante saturados. El ejército y los sistemas de la Conred pues monitorean la región ante el riesgo de crecidas de ríos, inundaciones, desprendimientos de tierra o afectaciones viales en las carreteras principales. Se recomienda cargar siempre paraguas o impermeable y conducir con mucha y extrema precaución. Bueno, y si tienes planeado viajar o realizar actividades al aire libre, creo que es importante poder tomar en cuenta que Cobán, Lanquín y Chisec serían algunos de los lugares donde se estarían presentando algunas lluvias, para que lo tomes en cuenta. Seguimos entonces con más del color de la música, sumergidos en el túnel del tiempo de los años de 1990, pero retrocedemos un par de añitos, porque nos vamos a 1982 con este tema de Michael Jackson que lleva por nombre Billie Jean's 1127.

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tema musical, Boys de Sabrina, siendo las 11 de la mañana con 40 minutos. 40 minutos. Fíjense ustedes que qué bonito es cuando vienen artistas y hablan bien de nuestro país, Guatemala. Y es que lo hizo Ricardo Montaner, que se llevó mucho más que aplausos de su reciente visita a Guatemala, luego de presentarse nuevamente ante sus seguidores guatemaltecos. El reconocido cantante compartió en sus redes sociales una impresionante postal del país acompañada de unas emotivas palabras. El intérprete de éxitos como Tan Enamorados, Me Vas a Extrañar y La Cima del Cielo publicó una fotografía en la que se aprecia uno de los característicos paisajes volcánicos de Guatemala bajo un cielo cubierto de tonalidades anaranjadas. La publicación fue realizada después de su paso por el país como parte del último Regreso Tour 2026, gira con la que Montaner retomó sus presentaciones internacionales y volvió a encontrarse con el público que ha seguido su música durante décadas. Junto a la fotografía, el artista dejó unas palabras que rápidamente llamaron la atención de sus seguidores. Dice literalmente: "Esto me llevó como recuerdo de mi paso por Guatemala. No sé cuándo volveré, pero lo que sí está claro es que llevo sus caras y corazones grabados en mi alma. Hasta pronto", escribió Montaner a través de su plataforma de Instagram. Y es que sube varias fotos, ustedes, no solo sube una, sino que sube, primero empieza con la portada de este volcán. Aparte de eso, pues ya sube fotos directamente del concierto, de esa convivencia directa que tiene con las personas que lo llegaron a ver al concierto. O sea, no solo fue el hecho de estar en un escenario, sino que también tener ese contacto directo con sus fans. Creo que es algo bastante que hay que reconocerlo. Y por supuesto, el cantante también acompañó el mensaje con la etiqueta, el hashtag, El Último Regreso, nombre de la gira que actualmente lo mantiene recorriendo diferentes países. La publicación también generó reacciones entre los comentarios. Seguidores guatemaltecos destacaron la belleza del país y agradecieron al artista por su visita. La publicación llegó después del esperado regreso de Ricardo Montaner a los escenarios de Guatemala. El cantautor se presentó el pasado viernes 2 de octubre en el Forum Majadas en la ciudad de Guatemala como parte del Último Regreso Tour 2026. El espectáculo logró agotar las localidades y reunió también a seguidores de diferentes generaciones, que es interesantísimo, la verdad. Pero bueno, nosotros de pronto seguimos con más música, y es lo que te decía, tenemos de que ser personas de calidad, personas que demostremos la verdad que somos guatemaltecos de corazón, y por eso hay que apoyar siempre y hay que dar la vía. Insisto, el tráfico puede ser un arma de dos filos, el estrés, el enojo. No, hay que mantener la calma, más si vas en la sintonía de la frecuencia 96.7, el color de la música.

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0: Coco Jumbo de Mr. President, cuando faltan 4 minutos para puntualizar las 12 del mediodía.
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0: Bueno, pues sí, antes de despedirme, yo quiero dejarte una reflexión muy bonita. Fíjense ustedes que hay una frase que dice: haz de cada lunes el trampolín que te impulse hacia tus sueños. Y es que culturalmente ustedes el lunes suele asociarse con la rutina, el cansancio o la obligación. La frase rompe con este estereotipo y la transforma en un punto de partida positivo y lleno de energía. Te la vuelvo a repetir. Haz de cada lunes el trampolín que te impulse hacia tus sueños. Y es que fíjense ustedes, un trampolín requiere un impulso inicial, es decir, un esfuerzo para proyectarte hacia lo alto. El texto sugiere que los primeros días de la semana no son obstáculo ni la plataforma ideal para tomar impulso y acercarte a tus metas de largo plazo. Al conectar el lunes con tus sueños, invita también a planificar y actuar con un propósito claro, recordando que las grandes metas se construyen con las acciones cotidianas de cada semana. Y es que pues hay que abrazar la libertad, la recepción, la amplitud, que es una actitud de bienvenida hacia lo que está por venir, dejando atrás el pasado. También creo que ver la luz del sol, ver hacia el horizonte, representa también un nuevo comienzo o una fuente de energía e iluminación, lo que refuerza también visualmente la idea de un inicio fresco y prometedor. Pues yo te deseo lo mejor, de lo mejor de lo mejor para esta semana, y que todo lo que te propongas lo puedas lograr con mucho éxito. Soy Elgin Huila, regreso mañana a partir de las 8 de la mañana para seguirte acompañando y por supuesto disfrutando de cada momento de la vida y disfrutando de la música. Porque la música es algo que debemos de abrazar, es algo que nos acompaña y por eso te invito para que no te despegues de la frecuencia 96.7, el color de la música. Ya viene mi bella Guatemala, pero también a las 13 horas viene la primera emisión de Noti Noticias con todo el resumen de lo que ha acontecido en las últimas horas. Que tengan ustedes una excelente tarde.
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0: Y ese es el número telefónico donde te puedes comunicar con nosotros. Yo me voy despidiendo con Bonnie, con este tema musical que va por nombre Daddy Cool.
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4: Es la hora 12:23 minutos.

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0: Es la hora 12:31 minutos.
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7: Es la hora 12:36.
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1: Es la hora 12:44 minutos.
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0: para dar el primer paso, no podíamos hacerlo de otra forma. Con marimba, con esencia, con identidad. Esta canción no es solo melodía, es la bienvenida sonora a este espacio, que con cariño hemos preparado para ti, mi bella Guatemala. Así cerramos otro capítulo lleno de orgullo, nostalgia y cariño por esta tierra que tanto amamos. Gracias por acompañarnos en este viaje musical por Mi Bella Guatemala.
1: Mi Bella Guatemala.
0: Volveremos mañana con nuevas melodías que nos conectan con nuestras raíces, nuestra historia y nuestro corazón chapín. Por ahora, sigan en sintonía con lo mejor de la programación de nuestras emisoras. Hasta pronto. Que viva la marimba y que viva Guatemala.
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1: Buenas tardes, bienvenidos a la primera emisión de Notinoticias. Iniciamos una nueva semana en el mes de octubre y sobre todo con el gusto de poder saludarles a través de las emisoras que conforman Corporación Radial del Norte. Recuerde, somos Notinoticias, las noticias que marcan el acontecer regional, nacional e internacional. Y llegamos a ustedes con la fuerza de tres potentes medios de comunicación. Saludamos a quienes nos escuchan desde el departamento de Petén a través de Sabana Estéreo en el 100.1. Para quienes nos sintonizan desde el departamento de Baja Verapaz a través de Salamá Estéreo en el 91.5 y en la región de Alta Verapaz a través de el 96.7 de Estéreo Hits. Les recordamos que también puede seguirnos en línea a través del www.estereohits967.com. Y en Facebook, búsquenos como Notinoticias. Iniciamos presentándole los titulares para la presente emisión.
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1: Hechos viales marcan el fin de semana en los departamentos de Petén, Alta y Baja Verapaz. La comuna cobanera habilita nueva rotonda en la ruta al municipio de San Pedro Cachá. ...9 de octubre, la Dirección Departamental de Educación realizará la cuarta edición del concurso de lectura Me Gusta Leer. En los deportes, Cobán Imperial gana el fin de semana y sale de las últimas posiciones en la tabla. Esto y más a continuación en nuestra primera emisión de Notinoticias.
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1: 13 horas con 8 minutos y la lluvia está presente en la ciudad de Cobán. Llueve fuerte, así que tomen sus precauciones. Y mientras tanto también vamos a conocer a través del analista climático Jorge Chinchilla del Instituto Nacional de Sismología, Vulcanología, Meteorología e Hidrología sobre la información del tiempo para este lunes 5 de octubre, inicio de semana, y sobre todo lo que ocurre a nivel nacional.
2: Desde el Centro de Análisis y Pronósticos de ICIBU me presentamos las condiciones del tiempo para hoy, lunes 5 de octubre de 2026. Por el momento, bajas presiones cercanas al territorio nacional y el acercamiento de una onda del este podrían favorecer a que durante toda la semana continuemos con lluvias principalmente del sur del centro del país. Sin embargo, estas pueden ser abundantes en todo el territorio nacional. Con respecto a los mayores acumulados de lluvia para el día de hoy, se concentrarán principalmente en las regiones de Occidente, Boca Costa, Altiplano Central, Franja Transversal del Norte y algunos sectores de Valles de Oriente. Sin embargo, en todo el territorio nacional se pueden presentar lluvias, nublados y llovinas dispersas. Sobre las altas temperaturas persistieron hacia el norte, sur y oriente del país, sin embargo, con los nublados podrían ser un poco menores a la comparación de los días anteriores. Se prevé que las temperaturas máximas para el área norte del país estén entre los 35 a 37 grados Celsius, para Valles de Oriente entre los 36 a 38, para la costa sur entre los 34 a 36 grados Celsius y para el área central, incluyendo la ciudad capital, entre los 25 a 27 grados Celsius, pudiendo ser mayor hacia el norte del altiplano central. Por el momento continuamos con el monitoreo constante de un sistema de baja presión con 50% de probabilidad de convertirse en depresión tropical durante las siguientes 24 a 48 horas que se encuentra hacia el sur de México. Este sistema se comienza a desplazar hacia el oeste, alejándose de Guatemala. Esperaríamos de que durante los siguientes días continuemos con una leve influencia de este sistema ingresando humedades del Océano Pacífico, así como un sistema de baja presión en el Golfo de México. Ambos sistemas continuarán favoreciendo a una gran inestabilidad en toda la región, promoviendo los nublados con lluvias durante toda la semana, así como el acercamiento de la onda del este podría favorecer a que continúen estas lluvias en todo el país, principalmente en las regiones antes mencionadas. El sol salió a las 5:53 minutos y se ocultará a las 17:50. Continuamos recomendando a la población mantener las precauciones necesarias ante las lluvias previstas, ya que estas pueden seguir provocando lahares en la cadena volcánica, movimientos en masa, crecidas repentinas de ríos, inundaciones o problemas en la red vial del país. También recomendamos mantenerse informados de nosotros, el ente oficial que es Insibume, en nuestras redes sociales y página web.
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1: Trece horas con 13 minutos, estamos ya con el contenido de la información. Tres heridos tras vuelco de tuk-tuk, esto en Santa Catalina La Tinta. La tarde del domingo, bomberos municipales departamentales informaron sobre un accidente de tránsito ocurrido en el kilómetro 234.1 de la ruta nacional 7E. En la jurisdicción del barrio Peña Blanca, zona 6 del municipio de Santa Catalina La Tinta. En el lugar del percance, un vehículo de tres ruedas de los conocidos como tuk-tuk sufrió un vuelco sobre la cinta asfáltica. Y es que de acuerdo con la versión dada por los pasajeros que viajaban dentro del tuk-tuk, el piloto por exceso de velocidad perdió el control inmediatamente después de ocurrir el percance del conductor, del vehículo abandonó el lugar y se dio a la fuga. Y esto es lo que ha estado ocurriendo para muchos que prestan el servicio tanto en los tuk-tuk como en las famosas mototaxis que dejan a su suerte al la persona que ellos están movilizando. Así que tenga mucha precaución. Tras la alerta emitida por los vecinos del sector, los socorristas acudieron de inmediato a la zona y brindaron atención prehospitalaria a tres personas que resultaron lesionadas y quienes fueron identificadas como Marvin Cac, de 23 años de edad, Margarita Caal, de 43, y Silvia Sacul, de 20 años de edad. Los paramédicos informaron que las víctimas presentaban diversas laceraciones en la piel, producto de la caída. Luego de estabilizar sus signos vitales en el lugar, los rescatistas los trasladaron hacia la emergencia del Hospital Distrital de Santa Catalina La Tinta para recibir la atención médica correspondiente.

0: Y un accidente de tránsito deja a un hombre gravemente herido, esto en el municipio de Tactic. Y bomberos municipales de la 82 compañía, bueno, bomberos voluntarios de la 82 compañía con sede en Tactic, informaron la noche de ayer sobre un percance vial ocurrido en el barrio Asunción, ubicado en el municipio de Tactic, Alta Verapaz. En el lugar, dos conductores de motocicleta colisionaron por causas que aún no han sido establecidas. De acuerdo con el informe de los socorristas, tras el impacto entre los vehículos, uno de los motoristas involucrados se dio a la fuga del lugar con rumbo desconocido, dejando al otro conductor herido sobre la cinta asfáltica. Un hombre de 26 años de edad fue asistido por los rescatistas tras ser evaluado y constatado que el paciente presentaba un trauma grave en el cráneo debido a la fuerza del impacto. Lo estabilizaron en el lugar del accidente y fue trasladado en estado delicado hacia la emergencia del Hospital Regional de la ciudad de Cobán para recibir atención médica especializada. Y siempre de la información que generan los bomberos del municipio de Tactic, colisión entre tuk-tuk y motocicleta deja un herido. Asimismo, la noche de ayer, los bomberos voluntarios del municipio de Tactic informaron sobre un accidente de tránsito ocurrido en la aldea Pantzinik, ubicada en la jurisdicción de esta comprensión municipal. En el lugar, un vehículo de tres ruedas de los conocidos nuevamente tuk-tuk y una motocicleta colisionaron sobre la cinta asfáltica. Y es que de acuerdo con la versión de personas que presenciaron el hecho, el conductor del tuk-tuk realizó una maniobra de viraje en la carretera sin percatarse del paso de otro motorista. La maniobra provocó que la motocicleta no pudiera detener la marcha, lo que derivó en el percance de ambos vehículos. Tras el impacto, los socorristas brindaron la atención prehospitalaria correspondiente a las víctimas, quienes presentaban un trauma en el tabique nasal, así como lesiones en una de las muñecas. Esto a consecuencia del golpe. El paciente fue trasladado hacia la emergencia del hospital de la ciudad de Cobán para recibir el tratamiento médico correspondiente. Y el bombero voluntario Gustavo Gómez de la 36 compañía informa sobre la atención de varios hechos registrados durante el fin de semana, en donde se contabiliza 5 personas trasladadas hacia la emergencia del hospital regional.
1: Elementos de la 36 compañía estuvieron listos y dispuestos en trasladar enfermedades médicas y personas en estado de gestación. Entre las más relevantes son las siguientes. A teléfono en cabina 79-52-1212 ingresan varias llamadas en donde nos reportan que en la segunda calle entre tercera y cuarta avenida, la zona número 4, se suscita una persona atropellada en la cual rápidamente se dirige la unidad 1526, traslada por politraumatismo general a una paciente de sexo femenino que es identificada como Guadalupe Hidalgo de 87 años, que en la cual fue atropellada por un pick-up en el kilómetro 223.1, ruta que conduce de esta cabecera al municipio de Chisec. Nos reportan de un accidente de tránsito. Rápidamente se moviliza la unidad 1718, en la cual traslada a dos menores de edad, en la cual presentaban traumas leves, en la cual indicaron que iban atrás de un vehículo tipo pick-up cuando colisionaron con otro automóvil saliendo elevados y son trasladados y estabilizados hacia el hospital regional de Cobán. Asimismo, el kilómetro 205, ruta Las Verapaces, antigua ruta Las Verapaces, nos reportan de un hecho de tránsito. Rápidamente se moviliza a la unidad 1526 y traslada a dos personas de sexo masculino, en la cual una es identificada como Jorge Aldana y Marvin Estuardo Caal, el primero de 34 y el segundo de 23 años. Ambos pacientes son trasladados presentando una herida en la región frontal y una herida en la rótula izquierda. Asimismo, el segundo paciente es trasladado presentando una herida herida en el pómulo y posible fractura interna en la región del fémur. Asimismo, indicaron de que iban a bordo de una motocicleta cuando un vehículo desconocido los atropelló. Esta es la información que se tiene a última hora a través de Bomberos Voluntarios de la 36.
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1: Trece horas con 12 minutos, estamos de vuelta con más información y tenemos el reporte de vehículo que vuelca y cae a Hondonada tras impactar con motocicleta, esto en el municipio de Banzós, en el departamento de Alta Verapaz. Esta mañana se registró un choque de tránsito entre un vehículo particular y una motocicleta sobre el tramo carretero que conduce del municipio de Banzós hacia el municipio del Estor Izabal, a la altura de la comunidad Caboncito. Y es que de acuerdo con los reportes preliminares del hecho, tras el impacto entre ambos vehículos, el conductor del automóvil de cuatro ruedas perdió el control del volante. Esta situación provocó que el automotor se saliera de la cinta asfáltica, volcara a la orilla de la carretera y terminara en el fondo de una hondonada en el sector. Al lugar del percance se movilizaron cuerpos de socorro y agentes de seguridad para brindar la asistencia médica prehospitalaria a los conductores involucrados y evaluar las condiciones de salud de los ocupantes de ambos vehículos. Las autoridades de tránsito iniciaron las diligencias en el lugar para determinar las responsabilidades de los pilotos en la colisión, asimismo como coordinar los trabajos de extracción del vehículo que quedó volcado en la hondonada. Habilitan paso vehicular en la rotonda ruta entre Cobán y San Pedro Cachá. La construcción de una nueva rotonda y la modificación de otra estructura existente en el tramo carretero que conecta a los municipios de Cobán y San Pedro Cachá en el departamento de Alta Verapaz entró en funcionamiento desde la tarde del día de ayer, el domingo 4 de octubre. Las obras tienen como objetivo reorganizar el tránsito en estas arterias principales, las cuales registran un alto flujo vehicular diariamente debido al crecimiento demográfico y comercial de ambos municipios. Y es que, según las autoridades locales, estas intervenciones responden al desarrollo continuo de la zona y se suman a proyectos previos de ordenamiento realizados en el sector de el casco urbano del municipio. Ante las retenciones del tráfico generadas por las obras, las autoridades y analistas de movilidad hicieron un llamado a los conductores a practicar la educación vial y ceder el paso de manera alternada en los puntos de convergencia. Asimismo, se recomendó a la población planificar sus desplazamientos y salir con anticipación de sus hogares para adaptarse a la ruta de circulación. Las comunas de la región señalaron que estas modificaciones buscan brindar una solución a largo plazo para mejorar la fluidez vehicular y la conectividad entre los dos centros urbanos de mayor actividad económica en el departamento de Alta Verapaz, algo que continúa en desarrollo. Ya hoy en hora de la mañana se veía a agentes de la policía municipal de tránsito realizando ya la viabilidad de los vehículos, por cuanto se dice que sería interesante que pues ya cada uno ceda el paso. Lo que se requiere es que esto sea mucho más fluido. Algunos estaban haciendo comentarios que las largas filas llegaban hasta el Hotel Santo Domingo. Otros comentarios se hacían también, bueno, se está pensando únicamente en la fluidez de los vehículos, pero ¿qué pasa con los peatones? Hay muchas cosas que todavía ambas comunas tienen que ir analizando, evaluando, y por supuesto Noti Noticias continuará dándole seguimiento a este tipo de obras. Bueno, y esto es lo que le veníamos anunciando. Todavía está en ese proceso de desarrollo y se registra ya un primer accidente de tránsito en la nueva rotonda de la ruta que conduce de Cobán hacia el municipio de San Pedro Cachá. Esta mañana se registró un accidente de tránsito en el sector de la nueva rotonda ubicada en el tramo carretero que conecta a los municipios de Cobán y San Pedro Cachá del departamento de Alta Verapaz. El percance ocurrió en el punto de retorno con dirección hacia Cobán, en donde las vías se reducen a un solo carril para los vehículos provenientes de San Pedro Cachá, y es que de acuerdo con los reportes de tráfico en el lugar, la colisión se produjo cuando el conductor de un automóvil tipo pick-up y el piloto de una motocicleta intentaron incorporarse simultáneamente a la misma vía de circulación. La reducción de carriles y el alto flujo de automóviles en esa zona provocaron un embudo de tráfico, lo que derivó en el impacto entre ambos vehículos. Tras el choque, agentes de tránsito y cuerpos de socorro se presentaron al lugar para evaluar a los conductores involucrados y regular el paso vehicular. Las autoridades locales hicieron un llamado a los automovilistas y motoristas que circulan por esta importante arteria principal a extremar las medidas de precaución, ceder el paso de forma ordenada y reducir la velocidad al aproximarse a las intersecciones y retornos de la nueva obra vial. Y un accidente de tránsito deja 4 heridos en el cruce de San Valentín y San Francisco Petén. Según el reporte de la 57 Compañía de Bomberos Voluntarios, informó la noche de ayer sobre un accidente de tránsito ocurrido en el cruce que conecta las comunidades de San Valentín y San Francisco en el departamento de Petén. En el lugar, un vehículo particular y los 4 ocupantes de una motocicleta colisionaron sobre la cinta asfáltica. Al recibir la llamada de auxilio por parte de personas que presenciaron el percance, los socorristas se desplazaron de inmediato hacia la zona, en donde evaluaron las condiciones de salud de 4 personas que resultaron con lesiones. Tratándose de dos adultos, decimos, y 2 menores de edad. Y es que de acuerdo con la información dada por los cuerpos de socorro, los 4 pacientes presentaban diversas heridas en distintas partes del cuerpo y golpes internos debido al fuerte impacto. Entre los vehículos, por la situación, los rescatistas le brindaron los primeros auxilios necesarios y estabilizaron en el lugar a los pacientes sin mayores complicaciones. Las 4 personas heridas fueron trasladadas hacia la emergencia del Hospital Regional de San Benito, en donde ingresaron bajo la atención de los médicos, quedaron bajo la atención de los médicos para su evaluación médica. Mientras tanto, las autoridades de tránsito iniciaron las revisiones correspondientes para establecer las causas del accidente. Hacemos una pausa comercial, enseguida retornamos con más información.
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6: Ya estamos de vuelta con más información y continuando siempre a través de la primera emisión de Noti Noticias. Le informamos de mujer que resulta herida tras ser atropellada en Santa Elena, Petén. Y es que bomberos voluntarios de la 57 Compañía con sede en San Benito, Petén, informó sobre un accidente de tránsito ocurrido la noche de ayer en el que una mujer fue atropellada en la calle conocida como la Mielera, ubicada en la localidad de Santa Elena, en el municipio de Flores, Petén. Personal, paramédico, llegó al lugar para brindar la atención prehospitalaria al paciente y los rescatistas evaluaron a la víctima, una persona de sexo femenino que se encontraba sobre la vía pública. Durante la revisión prehospitalaria, los socorristas constataron que la paciente presentaba una herida de consideración en la región frontal del cráneo. A consecuencia del impacto, los paramédicos procedieron a realizar el traslado de la mujer hacia la emergencia del Hospital Regional de San Benito, en donde quedó bajo la atención de los médicos de turno para su tratamiento médico. Trece horas con 34 minutos. Gracias por continuar en sintonía de Noti Noticias y las emisoras que conforman Corporación Radial del Norte. Accidente de tránsito deja a un motorista fallecido en San Jerónimo, Baja Verapaz. Este día se registró un trágico accidente de tránsito a la altura del sector de Santa Bárbara, en la jurisdicción del municipio de San Jerónimo, en el departamento de Baja Verapaz, sobre la ruta de las Verapaces, el cual dejó como saldo una persona fallecida. Y es que de acuerdo con la versión de testigos que presenciaron el hecho, el percance ocurrió cuando un automóvil embistió al conductor de una motocicleta. Debido a la fuerza del impacto y a la gravedad de las lesiones sufridas, el motorista falleció de manera instantánea sobre la cinta asfáltica. El conductor del otro vehículo involucrado se dio a la fuga. Elementos de los cuerpos de socorro acudieron al lugar del percance para prestar los primeros auxilios. Sin embargo, al evaluar los signos vitales de la víctima, confirmaron que carecía de los mismos. Tras constatarse del deceso, agentes de la Policía Nacional Civil y fiscales del Ministerio Público resguardaron la escena para procesar el área y realizar el levantamiento del cadáver. Durante la realización de las diligencias, uno de los carriles de la carretera permaneció cerrado al paso de los vehículos, lo que provocó una fuerte carga vehicular y lentitud en la circulación sobre ese tramo de la ruta de las Verapaces. Las autoridades de tránsito hicieron un llamado a los conductores a mantener la precaución al transitar por el sector y sobre todo cuando usted observe un percance. Y le recordamos que el 4723-6349 está a su disposición para comunicarse con Noti Noticias. Accidente de tránsito deja a una mujer herida en Rabinal. Bomberos voluntarios informaron sobre un accidente de tránsito ocurrido en la aldea Pichec, ubicada en la jurisdicción del municipio de Rabinal en el departamento de Baja Verapaz. El hecho se registró cerca del sector conocido como Las Vueltas de la Cruz de los Yaguales, sobre la línea divisoria que conecta a los municipios de Cobulco y Rabinal en el departamento de Baja Verapaz. En el lugar del percance, una mujer que circulaba a bordo de una motocicleta sufrió una caída sobre la cinta asfáltica y por causas que aún no han sido establecidas por las autoridades, tras el accidente del vehículo de dos ruedas, la conductora resultó con diversas lesiones y golpes en el cuerpo. Al recibir la alerta por parte de los vecinos de la localidad, los socorristas se desplazaron de inmediato hacia la zona. Los paramédicos le brindaron la atención prehospitalaria inicial para estabilizarla. Posteriormente, los rescatistas trasladaron a la paciente hacia el centro de salud del municipio de Rabinal, en donde ingresó para recibir la atención médica correspondiente. Las autoridades de tránsito reiteraron el llamado de los automovilistas y motoristas a conducir con precaución al transitar por dicho tramo carretero debido a lo sinuoso del trayecto. Y en una entrevista realizada a la licenciada Rocío Mesa de Comunicación Social de la Dirección Departamental de Educación en el departamento de Alta Verapaz, informó sobre que este 9 de octubre se llevará a cabo la cuarta edición del concurso departamental de lectura denominado Me Gusta Leer. De esta información amplía en detalles la licenciada Mesa.
3: El próximo viernes, el 9 de octubre, vamos a tener el concurso de lectura a nivel departamental. Me gusta leer. Es la cuarta edición de este concurso y es prácticamente el final de un proceso que se inició desde el mes de febrero con las capacitaciones a los docentes de comunicación y lenguaje. Esto con el objetivo de elevar los indicadores en la prueba de lectura o de comunicación y lenguaje en graduandos y pues también vamos a tener muy buenas noticias con respecto a el incremento de los indicadores en esta área. Es una herramienta fundamental, es una herramienta para la vida. La lectura es parte de la formación de los estudiantes y pues estamos tratando de desarrollar el hábito lector y también el desarrollo de competencias, no solo de comprensión literal, también de comprensión inferencial, crítica y creativa. Entonces, pues se realizaron varios talleres para capacitar a los docentes con herramientas para desarrollar estas habilidades en nuestros estudiantes. Y pues el viernes 9 de octubre tendremos la visita de más de 20 centros educativos. Muchos de ellos son los nuevos centros educativos que se crearon en 2025 y que ahora están participando en este concurso. Agradecemos también a los maestros que van a traerlos de lugares muy lejanos, como por ejemplo Panzos, Senaú, La Tinta, Fray Bartolomé de las Casas, Chaal y muchos otros municipios del departamento cuyos estudiantes pues vienen a participar en este concurso y a medir todas sus habilidades y destrezas.
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4: Trece horas con 42 minutos, momento de presentarle con el respaldo de Coopsama, La Jugada Coopsama, este espacio deportivo que lleva a todos ustedes la información de Cobán Imperial, la Liga Nacional y los hechos más relevantes del deporte nacional. Iniciamos presentándole La Jugada de Coopsama, y Cobán Imperial logra su segunda victoria consecutiva tras vencer a Malacateco. Este fin de semana el club Cobán Imperial logró un triunfo importante en condición de local al derrotar 2-0 al Deportivo Malacateco en el encuentro deportivo disputado en la cancha del estadio José Ángel Rossi. El equipo de los Príncipes Azules tomó la ventaja tempranamente al minuto 11 del primer tiempo por medio de la anotación del atacante Juan Winter. Posteriormente, en la parte complementaria, el futbolista Kenneth Valdés selló la victoria al minuto 78 para consolidar el marcador definitivo de 2-0 a favor del conjunto cobanero. Con este resultado, el cuadro altaverapacense sumó su segunda victoria consecutiva en el torneo, luego de haber superado 3-2 al equipo de Aurora en la jornada anterior. La racha del triunfo le permite al plantel alcanzar 13 puntos en la tabla de posiciones y mantenerse nuevamente en la pelea por los puestos de clasificación a la fase final. Y algo que es importante resaltar es el primer juego en donde el cuadro azul logra mantener el cero en su marco. Durante la semana, el cuerpo técnico y los jugadores enfocarán sus sesiones de entrenamiento en corregir detalles tácticos con el objetivo de mantener la regularidad y el rendimiento colectivo en los próximos compromisos del campeonato nacional. Y continuamos presentándole La Jugada Coopsama. Comunicaciones golea a Suchitepéquez y suma su segunda victoria en la Liga Nacional. La noche del domingo, el club Comunicaciones logró un triunfo contundente en condición de local al vencer 3-0 al Deportivo Suchitepéquez en el encuentro deportivo disputado en la cancha del estadio Cementos Progreso. El conjunto crema tomó la ventaja por medio de la anotación del atacante Anderson Ortiz. Durante el desarrollo del partido, Elzar Cruz amplió la diferencia al convertir el segundo tanto, mientras que el futbolista Williams Duarte cerró el marcador para sellar la victoria del cuadro albo. Con este resultado, el equipo capitalino acumuló su segunda victoria consecutiva en el arranque de la segunda vuelta del certamen, alcanzando un total de 14 puntos en la tabla de posiciones, tras superar un inicio de temporada con resultados tanto irregulares. El cuerpo técnico y el plantel de jugadores enfocará sus entrenamientos de la semana en sostener el ritmo de juego, con la finalidad de mantener la racha positiva y continuar alcanzando casillas en la tabla de clasificación de la Liga Nacional de Fútbol. Y siempre hablando de los resultados del fútbol, gracias al patrocinio de Coopsama, le comentamos que Guastatoya vence a Aurora y asume el liderato del torneo Apertura. El Deportivo Guastatoya asumió el primer lugar de la tabla de posiciones tras derrotar 2-1 al Club Aurora en el encuentro deportivo disputado en la cancha del estadio David Cordón Hichos. El conjunto Pecho Amarillo tomó la ventaja tempranamente en el marcador gracias a una anotación del jugador Ariel Long. en los primeros minutos del compromiso. Posteriormente, el futbolista Christopher Ramírez convirtió el segundo tanto del equipo local para asegurar la victoria y consolidar el resultado a favor del cuadro oriental. Con este triunfo, el equipo de Guastatoya alcanzó un total de 25 puntos en el torneo Apertura, cifra que le permite ubicarse en la cima de clasificación al cierre de la fecha, a la espera del desarrollo de los partidos pendientes que sostiene el club municipal. En el arranque de la segunda vuelta del campeonato, la disputa por la posición alta de la tabla se mantiene bastante ajustada, por lo que el cuerpo técnico del plantel enfocará los entrenamientos de las semanas en mantener la consistencia con juego para los próximos compromisos oficiales. Y en más de la jugada con Opsama, le presentamos que Guatemala se juega una carta decisiva ante Surinam. La selección nacional tiene esta tarde un compromiso decisivo. Guatemala recibe a Surinam a las 6 de la tarde en el Estadio Manuel Felipe Carrera, más conocido como el Trébol, con la obligación de buscar la victoria para mantener vivas sus aspiraciones de avanzar a los cuartos de final de la Liga de Naciones de la CONCACAF. La Bicolore llega con 4 puntos, mientras Surinam encabeza el grupo con 7. Guatemala tiene un antecedente favorable. No ha perdido ante este rival en 6 enfrentamientos. Hoy, sin embargo, la historia queda a un lado. Hay que ganar. 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Y es que Luis Fernando Tena lo tiene claro. Guatemala debe salir a buscar el partido. El entrenador de la selección nacional reconoce que enfrentar a Surinam será complicado, pero asegura que el grupo está motivado y consciente de lo que está en juego. Guatemala tendrá que proteger ofensivamente sin descuidar su defensa, porque un error podría resultar costoso. La Bicolor recupera a Darwin Lom después de cumplir sesión y sobre todo la suspensión, mientras Oscar Santis continúa fuera por lesión. Esta noche no hay mucho espacio para cálculos. Guatemala necesita los 3 puntos para continuar luchando por la clasificación. La jugada COPSAMA con nuestro azul y blanco. Estas fueron las noticias de la jugada COPSAMA, el espacio deportivo de Noti Noticias, información local, nacional e internacional, gracias al apoyo de COPSAMA, comprometidos con el deporte y el desarrollo de Alta Verapaz.
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3: Nuestro editorial de hoy, ciudades que crecen sin planificación. Amigo oyente, nuestras ciudades crecen, crecen y siguen creciendo. Aparecen nuevas colonias, comercios, centros educativos y proyectos habitacionales. También aumentan la cantidad de automóviles, motocicletas, buses y camiones. Pero existe una pregunta. ¿Las carreteras, los estacionamientos y los servicios están creciendo al mismo ritmo? En la ciudad de Guatemala, la salida hacia el sur, norte, oriente y occidente se convierten diariamente en largas filas de vehículos. Y ese mismo problema ya comienza a sentirse con mayor fuerza en ciudades como Cobán. Las carreteras de ingreso y salida son fundamentales. No podemos pretender movilizar el tránsito actual por las mismas vías estrechas que fueron construidas cuando circulaban muchos menos vehículos. Pero eso es importante, la ampliación a 4 carriles, 2 de ida y 2 de retorno. Entre Cobán y Santa Cruz Verapaz ya se tiene esa planificación que se está realizando felizmente, pero también debemos pensar desde ahora en las salidas hacia San Pedro Carchá y San Juan Chamelco. No debemos esperar a que el congestionamiento sea insoportable para comenzar a planificar. También está el problema de los estacionamientos. Se autorizan comercios, edificios y negocios sin eficientes espacios para parqueo. Y después, las calles terminan convertidas en estacionamientos. Esto reduce los carriles disponibles, dificulta el paso de los peatones y agrava el tráfico. Una ciudad moderna necesita carreteras más amplias, pasos peatonales, transporte público ordenado, estacionamiento, señalización, rutas alternas y una planificación que piense por lo menos 20 años hacia adelante. Ampliar una carretera ayuda, pero no se resuelve todo. Si no se controla dónde se construye, cómo se ingresa a los comercios y dónde se estacionan los vehículos, el nuevo espacio también terminará saturado. Las autoridades municipales y nacionales deben trabajar juntas. El crecimiento no puede depender únicamente de proyectos aislados o de soluciones temporales. Planificar

Tome su tiempo, 13 horas con 56 minutos. Y bueno, aunque se dio a conocer la baja en los combustibles derivados de los hidrocarburos, continúan en alza y sobre todo golpeando el bolsillo de las amas de casa y de la familia. Y es que se anuncia nuevo incremento en los precios del gas propano en Guatemala. A partir de este domingo 4 de octubre, expendedores de gas licuado, conocido como el gas que se utiliza en las diferentes viviendas, aplicaron un nuevo ajuste al alza en el precio de los cilindros de gas propano en sus distintas presentaciones. Según las comparaciones con los monitoreos del Ministerio de Energía y Minas, del cilindro de 25 libras registró un aumento de 7 quetzales, pasando de lo que estaba acostumbrado usted a pagar en 115 quetzales, ahora deberá pagar 122 quetzales. La presentación de 35 libras incrementó de 161 a 171, 10 quetzales más, mientras que el tambo de 100 libras subió de 460 a 488, un aproximado de 22 quetzales más. Este ajuste constituye el tercer incremento registrado en el precio del gas propano durante el año 2026, luego de las variaciones reportadas en los meses de febrero y junio. Y es que, de acuerdo con el análisis del sector energético, la variación tarifaria responde a la inestabilidad en los precios internacionales del petróleo, influenciada por tensiones geopolíticas en Oriente Medio y complicaciones logísticas en el Estrecho de Hormuz, punto estratégico para el transporte mundial de hidrocarburos. Las autoridades recordaron que las tarifas finales pueden presentar ligeras variaciones según el expendedor del servicio a domicilio.

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Llegó la segunda jornada laboral, felices y animados, arrancando oficialmente esta segunda jornada laboral para quienes trabajan sus 8 horas reglamentarias. Bueno, pues ya damos inicio a esta tarde bonita de lunes. Ya estamos en la fecha 5 de octubre, muy animados, dándole gracias a Dios de que nos da la oportunidad de compartir, de disfrutar un día más. Ya sabes que el color de la música de Stereo Hits te está acompañando, transmitiendo desde el corazón de Alta Verapaz, Cobán, para todo el mundo a través de www.stereohits967.com. Yo soy Rosario Santa María y me subo a la nave de los hits para acompañarte, para que juntos viajemos por diferentes géneros musicales, diferentes épocas, de todo un poco, en la variedad está el gusto, y me da mucha alegría compartir contigo. Estamos en las 2:09. Si quieres agregar, sumar lo que más te gusta, puedes hacerlo. 4096-8574 está disponible.

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2: 2:15.
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emoción, qué emoción! El próximo día miércoles 7 de octubre estaremos presentes a esta hora disfrutando del MacDía Feliz. Esta es una actividad que se hace en bien de organizaciones que apoyan a las familias, a niños de escasos recursos de nuestra Guatemala. Tú y yo tenemos una cita muy importante, créanme, realmente lo han visto mis ojos, lo he vivido de primera mano, el apoyo que se genera en la compra de un Big Mac que nosotros realicemos sí llega, chicos, de verdad es muy muy emocionante y reconfortante ver a niños que han tenido apoyo de Ayubi, también de Unicar, Puente con la construcción de viviendas, en fin, las casas de Ronald McDonald's que le brindan una vivienda a quienes tienen a hijos con diferentes padecimientos en los hospitales. Acá en Cobán contamos con una casa de Ronald McDonald's, hemos tenido la oportunidad de ir a ver su funcionamiento y créanme que quienes están ahí, no solo es la pena de tener a tu niño con quebrantos de salud, sino más súmele la estadía de estar en Cobán, porque son de lugares bastante lejanos y no hay recurso económico y McDonald's les tiende la mano con alimentación, con hospedaje. Entonces, hagamos que actividades como esta realmente sigan viviendo, sigan a flote, porque dependen del apoyo que nosotros les brindemos. No demos lo que nos sobra, porque eso no es bendición. Demos lo que nuestro corazón desea y anhela. No importa que solo puedas comprarte un Big Mac, no importa que compres 20, 30, realmente lo que diga tu corazón es bienvenido. Vamos a iniciar con la venta del Big Mac el día miércoles 7 de octubre a partir de las 9 de la mañana. Ahí vamos a estar con el arranque, con la emoción, con la alegría y también nos dará muchísimo gusto saludarte a ti que siempre nos acompañas a través de la radio. Estaremos transmitiendo completamente en vivo en nuestras diferentes plataformas digitales y ustedes son los invitados número uno. Sin ustedes no podremos hacer que ese hamburguesómetro crezca, crezca y crezca como es costumbre. No tenemos un límite de venta, tenemos simplemente la buena voluntad y el deseo de hacer bien las cosas. 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

Es música de BL, se llama Morena. Disfrutando del color musical Hits, qué bueno que te haces acompañar de nuestra estación. Saludos a todos los que nos acompañan a través de la web www.stereohits96.7.com. Ahí estamos con ustedes, gente bonita. Gracias por darnos la oportunidad de acompañarles en diferentes latitudes de nuestra hermosa Guatemala y también más allá de nuestras fronteras. En Centroamérica, Estados Unidos, México, gracias por el cariño, por el apoyo. Ustedes definitivamente nos dan vida hoy. Queremos acompañarte con mucha emoción porque ya se acerca el MacDía Feliz, Unidos por los Niños. Tenemos que estar pilas. El MacDía Feliz, Unidos por los Niños, es el miércoles. Que no se les pase la fecha. Es este miércoles 7 de octubre. Ustedes pueden ir por la mañana, mediodía, la tarde, la noche. Ahí vamos a estar. Vamos a estar vendiendo los Big Mac y queremos que tú llegues, te compres 1, 2, 3, 4, 5, 6, los que tú quieras, los que tu corazón mande. Además de esto, puedes comprarte vales canjeables, los cuales podrás hacer efectivos posteriormente. Tienes hasta la fecha 31 de diciembre para poderlos canjear. Esto equivale a que podemos comprar los combos y disfrutarlos posteriormente en una despedida de compañeros de estudios, una reunión de trabajo, además para la cuestión de la Navidad, los convivios. Así que pensemos en el futuro y apoyemos esta noble causa del MacDía Feliz.

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Perfecto, Ensamble Latino, cantando Aquí Estás Otra Vez. Estamos llegando a las 2 de la tarde con 54 minutos. ¿Te quieres dar color con nosotros? Hazlo, por favor, ayúdame a programar. 40 96 85 74, disponible. Una tarde bonita, agradable. Un tanto, no sé, estoy confundida, no sé si es frío, calor, en fin. La lluvia estuvo bastante fuerte visitándonos desde mediodía. En algunos puntos del departamento ya ha calmado la lluvia, en otros todavía continúa. Les recordamos, en horas de la mañana les dimos el pronóstico del clima y la lluvia iba a estar constante en horas de la tarde y parte de la noche. Vamos a hacer una recapitulación. A esta hora, pues lloviendo en algunos puntos del departamento. Mire, usted va a ser constante, por lo menos la lluvia. Vamos a terminar, vamos a dormir con escuchar la lluvia. Por ahí de las 11 de la noche se pronostica que esta vaya a calmarse, pero por el momento en algunos municipios del departamento de Alta Verapaz está presente la lluvia. Acá en Cobán, hoy no logro ver bien si está lloviendo. Yo creo que no, por el momento no. Es que yo estoy en una cabina bastante alejada de lo que es el área verde, pero mis ojos tampoco me ayudan. Ay, sí.

riesgo. Lo material se construye a paso lento, a veces un poquito más ligero, pero se vuelve a hacer. La vida no tiene chapuzas, así que usted póngase las pilas, aplíquese, quiérase bastante. Para el día de mañana, martes, miércoles, también estará una lluvia mucho más fuerte que la del día de hoy, ¿ok? Así que vayámonos haciendo la idea de que esta semana será bastante lluviosa, pero así con fuerte caída de agua del cielo. Entonces, tengámoslo presente, pero principalmente será martes y miércoles los dos días más lluviosos que nos deparan esta semana. Tengan ustedes precauciones, no va a haber frío, simplemente la aparición de lluvia. No confundamos una cosa con la otra. Que caiga agüita no significa que vamos a sentir frío. No, el calorcito va a prevalecer y nosotros pues aquí les damos el refresque bonito con nuestra música. Se viene Stephanie Constanza con Qué Barbarazo. 3 y las 3.

0: Ritmo bonito, sabroso y pegajoso, acá en el color de la música, de la hits y de la oye. Programa tus éxitos, 4096-8574 disponible. Estamos llegando a las 3 de la tarde.
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Música bonita, Gamaluma y Shakira. Se llama Agua, como la que está cayendo. Diosito lindo, gracias por esa bendición. Tomémoslo desde el lado amable, chicos. De nada nos sirve enojarnos, que si se me complica, no se me complica. La lluvia viene cuando la ocupamos, la necesitamos. Él mejor que nadie sabe que es para nosotros. Es simplemente de que tenemos que hacer de diferente forma lo cotidiano, ¿ok? Si vamos a salir de casa, una sombrilla, zapatos adecuados para evitar complicarnos. Si vamos en nuestro vehículo, esquivar los charcos está muy bien. Mayormente si hay personas esperando un transporte en alguna parada y ustedes tienen el respeto para con ellas de no salpicarles. Eso, 10 de 10. El 4096-8574 está totalmente disponible. Voy saludando con muchísimo gusto. No se me anden enojando, les estoy programando todo lo que quiere. Isela nos acompaña en San Pedro Carchá. Alejandra Sierra, ¿cómo estás? Gusto de saludarte. Héctor, en La Tita, compartiendo el color de la música. Anita, en Tactic, Sonia, en la zona número 9 de acá de Cobán. Gladys nos acompaña en Santa Cruz, Verapaz. Gracias por tus palabras. Un abrazo para ti también. Que tengas éxitos el día de hoy. Zaida, en la zona número 12 de Cobán. Adelita está en San Juan Chamelco disfrutando de la progra. Con un poquito de frito, dice. Yo la verdad no siento frío acá en Cobán, pero ella ya me dice de que sí, ha estado lloviendo muy fuerte en donde ella se encuentra, en el sector de San Juan Chamelco. Josué en Tucurú, que estés muy bien. En Chamelco también se reporta Juanito Helen, allá en San Cristóbal, Verapaz. Date color con la Hits. Gracias por hacer presente el día de hoy con su música, su gusto musical, ¿de acuerdo? Diana nos acompaña aquí en Cobán, en la zona número 11, y a Lesbia le vamos complaciendo con muchísimo gusto. En este momento le ponemos play a esto de Bad Bunny y Fade. Se llama Perro Negro, 3:11.

0: Esta canción es de Dome, ella se llama Domelipa, es muy famosa en las redes sociales, principalmente en el TikTok. En el 2020 ella subió como la espuma desde México y ahora está probando suerte y le está yendo bastante bien en el mundo de la música. Dome junto a 3AM cantando Ojitos, que es un tema que se está aprendiendo mucho en el TikTok, mayormente ya tiene más de 70 millones de seguidores, imagínense ustedes, como para que esto no funcione, le va a ir de lo mejor. Estamos a las 3 de la tarde con 16 minutos. Si quieres comunicarte conmigo, hazlo fácilmente a través del 40 96 85 74. Te recuerdo que el MacDía Feliz Unidos por los Niños es el próximo 7 de octubre, o sea, este miércoles. Puedes comprar tus vales canjeables, puedes llegar a McDonald's a pedir un menú que te cuesta 48 quetzales y este lo puedes canjear el día 8 en adelante hasta el 31 de diciembre los puedes canjear. Si es que vas a estar fuera, vas a tener compromisos, no puedes asistir al MacDía Feliz, pero quieres colaborar, quieres ayudar, entonces cómprate estos vales que puedes canjear a partir de la fecha 8 de octubre hasta el 31 de diciembre. La cuestión es participar muchísimo. Mientras más nos unamos para poder hacer posible este MacDía Feliz, será sensacional. Estamos en las 3 con 17 minutos.
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Disfrutando de la música de Ryan Castro, Capó y Gangsta en la progra con más color. Se llama La Villa, esa canción que está sonando. Y bueno, pues esta tarde tú gobiernas. Esta música que hacemos sonar es especialmente para complacer. Saludos a Helen, nos acompaña aquí en Cobán. Dania, ¿cómo estás? Gusto de saludarte allá en San Pedro Carchá. Full sintonía de la Hits, me cuenta, al igual que Lesbia, en Tactic todos los días escuchándoles. Gracias. Osvaldo nos acompaña en San Juan Chamelco. Mari en la zona número 6. Hamilton, ¿cómo estás? Lidia en Libertad 2000 allá en Tucurú. Sarita en Cobán en la zona número 3. Un abrazo. Raúl está con nosotros en Santa Cruz, Verapaz. Lo mejor para Dalila. Nos acompaña en Estados Unidos. Nos escucha a través de www.estereohits967.com. Ella es originaria de San Pedro Carchá, pero está en Estados Unidos desde hace 10 años. Me cuenta que bien, éxitos, que la sigas pasando bonito, y me relata de que nunca, nunca, nunca, nunca se olvida de su gente, y escuchando la radio se siente más cerquita. Qué bueno que causamos esos sentimientos en ti. Te cuento que estamos llegando a las 3:28.

0: Lágrimas. ¡Qué belleza de canción esta de Aventura! Gracias por las sugerencias. 3:32.
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0: Todo contigo me sale mejor. Imagínate escuchar eso de la persona que te encanta, que hace latir tu corazoncito fuertemente. La música de Chayanne, al estilo bachata, bailando bachata, obvio. El nombre de la canción interesante, compartiendo el color de la música. Cuando estamos llegando a las 3:47 minutos, somos el color de la música, de las hits y de la oye. 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Share, gracias. Qué bueno saber que continúas en la programación 96.7 haciendo de las tuyas. Sigue agregando tu música.
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0: Ándele, el ritmo al estilo 96.7 que te acompaña. Juntos disfrutamos de los temas que has programado, temas que quieres escuchar y que con gusto le ponemos play. Recordar es volver a vivir. Vámonos con Ilegales. Como un trueno sonando, algo para bailar. Me dicen por ahí, tengo frío, Rosario, música bonita, un poco de ejercicio y ahí nos vamos.
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3: Feliz tarde, estamos llegando en todo el territorio nacional a las 16 horas en punto.
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1: 4:08, el momento de la refacción nos lo hacemos acompañar por el Bogueto y Manuel Turizo con lo nuevo que nos traen al color de la música, de nombre Cállate y Bésame.

dos frecuencias con el mismo color. 96.7 FM Stereo Hits, 92.3 FM Oye Radio, para la zona del Polo Chic, el color de la música.

0: Feliz tarde, 4:15, momento de la anhelada refacción. Algunos apenas almuerzo, oigan, no todos tenemos la oportunidad de comer a nuestras horas. Hay días que se nos van complicando, pero aquí estamos para desearte lo mejor.
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1: Colaboraciones interesantes que escuchamos, Ozuna y Faye, dándole vida al tema Hey More. Estamos en las 4 de la tarde con 25 minutos, algo que se te antoje escuchar. Aquí tenemos la variedad musical extraordinaria que podemos compartir contigo. Saludos en esta tarde a quienes se reportan con nosotros, a Mari en la zona número 6 de acá de Cobán Hamilton, que la pases muy bien. Lidia nos acompaña allá en Sayache, Sarita acá en Cobán en la zona número 3, lo mejor también. Para Lucy Herrera, allá en San Marcos, nos acompaña a través de www.estereohits967.com. Muchas gracias. Sammy nos acompaña en San Pedro Carchá, que estés muy bien. Gracias por el cariño, Danielita. Igualmente para ti también. En la zona número 2, siempre fiel a la programación de la Hits. Chelita en San Pedro Carchá, en la zona número 2. Uciel también ya reportándose. Buenas tardes para Elenita. Nos acompaña en Panamá también. Nos acompaña a través de la web. Son personas que son oriundas de acá de Alta Verapaz, pero por cuestiones de la vida, de trabajo, pues emigraron hacia otros lugares y nunca se olvidan de su casa porque sienten que al escuchar Stereo Hits están acá con nosotros. Bienvenidos a la programación y qué bueno que nos acompañan a través de www.stereohits967.com. Les mandamos un fuerte abrazo donde quiera que se encuentren y aquí continuamos con más de los éxitos.
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0: éxitos en cualquier actividad que estés realizando a esta hora de la tarde. Por favor, que nunca se te olvide comunicarte con nosotros a través de la línea telefónica, WhatsApp. Estamos en las redes sociales. Hay mucha oportunidad de que tú te enlaces con nosotros. Nos da mucho gusto siempre agregar tu música, saludar a tu gente, pasarla bonito. Los días saben mucho mejor si nos hacemos acompañar de calidad musical al estilo 96.7, que durante 41 años hemos acompañado diferentes generaciones. 4:31.
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0: Bueno, mi gente, llegó el momento de despedirme deseándoles a ustedes lo mejor, agradeciendo obviamente el espacio que me brindaron de poderles acompañar en su lugar de trabajo, en casita, en el auto, conduciendo, de viaje, yendo por la familia o bien por cuestiones de negocio. Ahí estamos en el 96.7. El día de mañana, primero Dios, nos estaremos acompañando desde muy temprano, pero quiero recordarles que el MacDía Feliz Unidos por los Niños es el próximo miércoles 7 de octubre. No se lo pueden perder, tenemos que ir a disfrutar del MacDía Feliz, disfrutar que el corazón pueda ayudar a gente que quizá nunca vamos a conocer, pero sabemos de que esa ayuda realmente llega a las manos indicadas. Aquí nos encontramos 96.7 el día de mañana y el miércoles en el MacDía Feliz. Cuídense.
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1: Buenas tardes, bienvenidos a la segunda emisión de Noti Noticias. Es un gusto saludarles a nombre de las emisoras que conforman Corporación Radial del Norte. Recuerden, Noti Noticias, las noticias que marcan el acontecer regional, nacional e internacional. Recuerden que también llegamos a ustedes con la fuerza de tres potentes medios de comunicación a través de Sabana Estéreo en Petén, a través de el 100.1 para el departamento de Baja Verapaz, a través de Salamá Estéreo en el 91.5 y en la región de Alta Verapaz a través del 96.7 de Stereo Hits. También puedes seguirnos en línea a través del www.stereohits967.com y en Facebook. Búsquenos como Noti Noticias. Iniciamos presentándole los titulares para la presente emisión.
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1: Capturan a dos hombres por tala ilegal importación de arma en Parque Nacional Sierra de la Candón. Comuna Cobanera habilita nuevamente, nueva rotonda en la ruta que conduce al municipio de San Pedro Carchán. Accidente de maquinaria deja a un fallecido, esto en el municipio de Purulá. Y en los deportes le comentamos que Guatemala juega en unos minutos contra Surinam en busca de los cuartos de final de la Copa de Naciones CONCACAF. Esta y otras noticias a continuación en nuestra segunda emisión de Noti Noticias.

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1: El analista climático Jorge Chinchilla del Instituto Nacional de Sismología, Vulcanología, Meteorología e Hidrología informa de las condiciones del tiempo para los restantes de este lunes 5 de octubre e inicio de semana en todo el territorio nacional.
2: Desde el Centro de Análisis y Pronósticos de INSIBU me presentamos las condiciones del tiempo para hoy, lunes 5 de octubre de 2026. Por el momento, bajas presiones cercanas al territorio nacional y el acercamiento de una onda del este podrían favorecer a que durante toda la semana continuemos con lluvias, principalmente del sur y centro del país. Sin embargo, estas pueden ser abundantes en todo el territorio nacional. Con respecto a los mayores acumulados de lluvia para el día de hoy, se concentrarán principalmente en las regiones de Occidente, Boca Costa, Altiplano Central, Franja Transversal del Norte y algunos sectores de Valles de Oriente. Sin embargo, en todo el territorio nacional se pueden presentar lluvias, nublados y llovinas dispersas. Sobre las altas temperaturas persistirán hacia el norte, sur y oriente del país, sin embargo, con los nublados podrían ser un poco menores a la comparación de los días anteriores. Se prevé que las temperaturas máximas para el área norte del país estén entre los 35 a 37 grados Celsius, para Valles de Oriente entre los 36 a 38, para la costa sur entre los 34 a 36 grados Celsius y para el área central, incluyendo la ciudad capital, entre los 25 a 27 grados Celsius, pudiendo ser mayor hacia el norte del altiplano central. Por el momento continuamos con el monitoreo constante de un sistema de baja presión con 50% de probabilidad de convertirse en depresión tropical durante las siguientes 24 a 48 horas que se encuentra hacia el sur de México. Este sistema se comienza a desplazar hacia el oeste, alejándose de Guatemala. Esperaríamos de que durante los siguientes días continuemos con una leve influencia de este sistema ingresando humedades del Océano Pacífico, así como un sistema de baja presión en el Golfo de México. Ambos sistemas continuarán favoreciendo a una gran inestabilidad en toda la región, promoviendo los nublados con lluvias durante toda la semana, así como el acercamiento de la onda del este podría favorecer a que continúen estas lluvias en todo el país, principalmente en las regiones antes mencionadas. El sol salió a las 5:53 y se ocultará a las 17:50. Continuamos recomendando a la población mantener las precauciones necesarias ante las lluvias previstas, ya que estas pueden seguir provocando lahares en la cadena volcánica, movimientos en masa, crecidas repentinas de ríos, inundaciones o problemas en la red vial del país. También recomendamos mantenerse informados de nosotros, el ente oficial que es INSIBUME, en nuestras redes sociales y página web.

Y más información, centenario por daños estructurales. Este día la Municipalidad de San Miguel Tucurú, a través de la Policía Nacional Civil y la Policía Municipal de Tránsito, informó sobre la restricción del paso de vehículos de carga pesada sobre el puente del Centenario. La comuna detalló que la medida preventiva responde a daños registrados en la parte central de la estructura del puente, provocados por los incrementos del caudal del río en la zona. La disposición tiene como objetivo resguardar la integridad de la infraestructura y garantizar la seguridad de los transeúntes y automovilistas que circulan por el sector. Las autoridades locales hicieron un llamado a los pilotos de transporte pesado y respetar las restricciones, sobre todo abstenerse de transitar por la estructura mientras permanezca vigente la medida. Asimismo, la municipalidad confirmó que realiza las gestiones y evaluaciones técnicas correspondientes para determinar la reparación necesaria ante los daños causados. Con esta información hacemos una primera pausa comercial. Enseguida retornamos con más información.

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6: Tome su tiempo, 17 horas con 13 minutos, continuamos con más información. Este día, el portavoz Gustavo Gómez de la 36 Compañía del Cuerpo de Bomberos Voluntarios de Cobán informó sobre la atención de varios percances viales registrados en diferentes puntos del municipio, los cuales dejaron como saldo a 5 personas trasladadas hacia la emergencia del Hospital Regional de la ciudad de Cobán.
7: Elementos de la 36 compañía estuvieron listos y dispuestos en trasladar enfermedades médicas y personas en estado de gestación. Entre las más relevantes son las siguientes. A teléfono en cabina 7952-1212 ingresan varias llamadas donde nos reportan que en la segunda calle entre tercera y cuarta avenida, la zona número 4, se suscita una persona atropellada en la cual rápidamente se dirige la unidad 1526, traslada por politraumatismo general a una paciente de sexo femenino que es identificada como Guadalupe Hidalgo de 87 años, que en la cual fue atropellada por un pick-up en el kilómetro 223.1, ruta que conduce de esta cabecera al municipio de Chisec. Nos reportan de un accidente de tránsito. Rápidamente se moviliza la unidad 1718, en la cual traslada a dos menores de edad, en la cual presentaban traumas leves, en la cual indicaron que iban atrás de un vehículo tipo pick-up cuando colisionaron con otro automóvil saliendo elevados y son trasladados y estabilizados hacia el Hospital Regional de Cobán. Asimismo, el kilómetro 205, ruta Las Verapaces, antigua ruta Las Verapaces, nos reportan de un hecho de tránsito. Rápidamente se moviliza a la unidad 1526 y traslada a dos personas de sexo masculino, en la cual una es identificada como Jorge Aldana y Marvin Estuardo Caal, el primero de 34 y el segundo de 23 años. Ambos pacientes son trasladados presentando una herida en la región frontal y una herida en la rótula izquierda. Asimismo, el segundo paciente es trasladado presentando una herida en el pómulo y posible fractura interna en la región del fémur. Asimismo, indicaron de que iban a bordo de una motocicleta cuando un vehículo desconocido los atropelló. Esta es la información que se tiene a última hora a través de bomberos voluntarios de la 36 Compañía.
6: Gracias por estar en sintonía de Noti Noticias y le recordamos mucha precaución. El tráfico empieza a ponerse pesado en la ciudad de Cobán, así que sobre todo mantenga la prudencia y su carril. Vamos a continuar con más información. Vehículo vuelca y cae en hondonada tras impactar con motocicleta. Esto en el municipio de Panzosa, en el departamento de Alta Verapaz. Esta mañana se registró un choque de tránsito entre un vehículo particular y una motocicleta sobre el tramo carretero que conduce del municipio de Panzós hacia el municipio del Estor Izamal, a la altura de la comunidad Caaboncito. Y es que de acuerdo con los reportes preliminares del hecho, tras el impacto entre ambos vehículos, el conductor del automóvil de cuatro ruedas perdió el control del volante. Esta situación provocó que el automotor se saliera de la cinta asfáltica y volcara a la orilla de la carretera y terminara sobre todo en el fondo de una hondonada en el sector. Al lugar del percance se movilizaron cuerpos de socorro y agentes de seguridad para brindar la atención prehospitalaria a los conductores involucrados y evaluar la condición de salud de los ocupantes de ambos vehículos. Las autoridades de tránsito iniciaron las diligencias en el lugar para determinar la responsabilidad de los pilotos en la colisión, así como para coordinar los trabajos de extracción del vehículo que quedó volcado en la hondonada. Le recordamos que el 4723-6349 está a su disposición para comunicarse con Noti Noticias. Accidente de tránsito deja a un herido en la zona 11 de la ciudad de Cobán. Este día, socorristas de la Cruz Roja Guatemalteca, Delegación Cobán, atendieron un accidente de tránsito registrado en el sector de la zona 11 por el periférico norte del municipio de Cobán, en donde colisionaron un automóvil tipo sedán y una motocicleta. Al recibir la alerta por parte de los transeúntes del sector, los paramédicos se movilizaron y le brindaron atención prehospitalaria a una persona de sexo masculino que resultó con múltiples traumatismos en distintas partes del cuerpo debido a la fuerza del impacto. Tras evaluar y estabilizar los signos vitales del paciente en el lugar, los socorristas procedieron a efectuar su traslado hacia la emergencia del Instituto Guatemalteco de Seguridad Social de la localidad, en donde quedó bajo el cuidado de los médicos de turno. Agentes de seguridad y de tránsito acudieron al área para resguardar la escena, regular la circulación vehicular sobre la vía y coordinar las diligencias que permitan establecer las causas del hecho. Y más información, colisión entre pick-up deja daños materiales y obstrucción vial en la ruta que conduce hacia el municipio de Chisec. Se registró un accidente de tránsito sobre el tramo carretero que conduce del municipio de Cobán hacia el municipio de Chisec, en las inmediaciones de la aldea Siguanja. El percance consistió en un choque entre dos vehículos tipo pick-up a consecuencia del impacto entre ambos automotores. Una parte del material de construcción que transportaba uno de los vehículos involucrados quedó esparcido sobre la cinta asfáltica, bloqueando el paso de los automóviles en el sector. Cuerpos de socorro y agentes de la Policía Nacional Civil acudieron al lugar del incidente para brindar la atención prehospitalaria correspondiente a los ocupantes de ambos vehículos. Tras las evaluaciones médicas en el sitio, las autoridades confirmaron que no se registraban personas heridas, reportándose únicamente daños materiales. Agentes de tránsito iniciaron las labores de regulación de la circulación vehicular mientras se realizaban las tareas de limpieza hicimos para retirar los escombros acumulados sobre la carretera y habilitar por completo el paso vehicular. Hacemos una pausa comercial, enseguida retornamos con más información.
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6: Estamos de vuelta con más información y como le habíamos anunciado en los titulares, accidente de tránsito se registra cuando maquinaria pesada deja a un fallecido en Pululá, Baja Verapaz. Este día se registró un accidente en las inmediaciones de la cueva de Chicoy, en la jurisdicción del municipio de Pululá, en el departamento de Baja Verapaz, en donde una retroexcavadora cayó a un precipicio de varios metros de profundidad. Elementos de la Cruz Roja Guatemalteca de Delegación Pululá se desplazaron al lugar tras recibir la alerta de emergencia. Al descender al barranco para evaluar la escena, los socorristas confirmaron el fallecimiento de una persona, quien quedó atrapada debajo de la pesada maquinaria. Debido a la complejidad del terreno y al peso de la unidad, los rescatistas coordinaron las maniobras para la recuperación del cuerpo. Asimismo, se notificó a los agentes de la Policía Nacional Civil y a los fiscales del Ministerio Público para realizar las diligencias de ley para identificar a la víctima y determinar las causas que provocaron el percance. Y en una entrevista realizada al licenciado Carlos Guillermo, representante de la Auxiliatura de la Procuraduría de Derechos Humanos en el departamento de Alta Verapaz, informó de la ejecución de un plan de supervisión y monitoreo en centros educativos del sector público y privado en el departamento de Alta Verapaz. Y es que de acuerdo con el funcionario, las verificaciones se ejecutan y se efectúan de forma aleatoria en establecimientos del nivel medio. La medida busca comprobar si las autoridades escolares han integrado de manera formal las comisiones de convivencia pacífica exigidas por la normativa educativa.
9: Comentarle específicamente que el Observatorio Nacional de Derechos Humanos, por orden del señor procurador, nos pidió poder hacer una supervisión y monitoreo a las escuelas públicas y a los establecimientos de nivel medio del sector público de una forma aleatoria y seleccionada para poder verificar la conformación de esas comisiones de convivencia pacífica que deberían de existir en cada uno de los establecimientos educativos. Existe un reglamento de convivencia pacífica, pero este ha sido depositado en las comisiones de disciplina para poder hacer esa labor de impartir justicia, si lo queremos llamar así, en cualquier eventualidad que se dé dentro del establecimiento educativo. Sin embargo, la Comisión de Convivencia Pacífica va más allá de eso, porque tiene que hacer labores preventivas con los niños, niñas y adolescentes que permitan de cierto modo tener eso realmente, una convivencia pacífica dentro del establecimiento y evitar todo ese tipo de malos entendidos que se da dentro del sistema educativo, en particular en la aplicación de la disciplina.
10: ¿Qué es lo que busca al final? Que los jóvenes aprendan a vivir de manera pacífica, que se empiece a evitar, aunque muchas veces se dice no hay violencia dentro de los centros educativos, pero quienes hemos vivido de cerca sabemos que pues muchas veces se oculta.
9: Sí, mire, tenemos que partir de algo. La educación primaria o de inicial, llamémoslo así, tiene que venir desde el hogar. Los padres no podemos ser irresponsables de dejarle y encomendarle únicamente al maestro que venga a educar a sus hijos. Esto tiene que ser una relación integral de padres de familia en conjunto con los maestros, cada quien en el ámbito que le corresponde. Pero muchas veces lo que hacemos es culpar al centro educativo o culpar al docente de cosas que vienen desde la casa. que vienen desde el hogar. Y entonces, en este sentido, la Comisión de Convivencia Pacífica tiene que activar también escuelas de padres, tienen que activar todas las actividades que puedan evitar y prevenir que se den algunas situaciones de violencia dentro de los centros educativos.
6: Bueno, y siempre con el licenciado Carlos Guillermo, auxiliar de la Procuraduría de los Derechos Humanos. En otro orden de información, platicamos sobre temas importantes en relación al crecimiento de vehículos, sobre todo de dos ruedas en la región de Alta Verapaz. De ello, platicamos sobre la responsabilidad vial, específicamente en la conducción de motocicletas, señalando que precisamente de lo que recientemente se platicó con la doctora Patricia Cortés, y es que mucho del recurso de los centros hospitalarios son dirigidos a los pacientes que muchas veces sufren de fracturas, tanto en las extremidades como fracturas cráneoencefálicas. Dentro de ello, nos comentaba el licenciado Carlos Guillermo, sobre que a nivel nacional únicamente son 5 centros hospitalarios capacitados para realizar este tipo de intervenciones quirúrgicas, y de esto nos amplía en detalle sobre la campaña que ellos iniciarán a realizar.
9: Es un tema sumamente importante, delicado de tratar, pero yo quiero aprovechar este medio no para llamar a la conciencia, sino llamar a la responsabilidad que debe tener toda aquella persona que conduce un vehículo, y no digamos un vehículo de dos ruedas como lo es una motocicleta. Es triste el hecho de que exista una normativa que obliga a las autoridades a sancionar a todo aquel que carezca de los medios de seguridad para andar en un vehículo de dos ruedas, y que esta irresponsabilidad venga en que ponga y exponga la vida y la salud de otras personas. Para ponerle un ejemplo, a nivel nacional únicamente hay 5 hospitales que se dedican a hacer operaciones de cráneo encefálico. La cantidad que a nivel nacional hay accidentes a diario, y la demanda de la población a que tiene que haber un derecho a la salud que a todos los guatemaltecos nos corresponde, pero ese derecho también nos da también una obligación de cumplir con la ley, de cumplir con los medios de seguridad y no ser irresponsables de andar en ese vehículo de dos ruedas sin los medios de protección necesarios. Esto amerita alguna acción de parte de varias instituciones. Nosotros vamos a tratar de hacer una planificación para implementar algún tipo de acción, se las estaremos dando a conocer posteriormente, porque es necesario, como le digo, no llamar a la conciencia, llamar a la responsabilidad de todos los ciudadanos. Y cuando hablo de todos los ciudadanos, hablo también de las autoridades que tienen, le voy a poner un ejemplo, aquel policía nacional de tránsito, aquel policía municipal de tránsito que permite el paso frente a ellos de una motocicleta y que el conductor no lleve casco, no solo está evadiendo su responsabilidad, sino está poniendo en riesgo la vida de él y de otros ciudadanos que pudieran estar implicados en un hecho de tránsito, y que después ambos van a estar haciendo un reclamo del derecho a la salud, pero antes han evitado esa responsabilidad de la ley nos impone, y que tenemos la obligación de.
6: Bueno, y saludamos a quienes nos sintonizan desde el departamento de Petén a través de Sabana Estéreo, por supuesto a nuestros amigos que nos sintonizan diariamente desde el departamento de Baja Verapaz a través de Salamá Estéreo en el 91.5. Hacemos una pausa comercial, enseguida retornamos con más información a través de Noti Noticias.
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1: Tome su tiempo, 17 horas con 33 minutos. 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Capturan a hombre acusado de homicidio de su tío, esto en Purulá, Baja Verapaz. Agentes de la Policía Nacional Civil reportaron la aprehensión de un hombre identificado como Williams en la jurisdicción del municipio de Purulá, en el departamento de Baja Verapaz, señalado como el presunto responsable de haberle quitado la vida a su propio tío. De acuerdo con el informe preliminar de las fuerzas de seguridad, el hecho se registró luego de que ambos individuos sostuvieran una discusión mientras ingerían bebidas alcohólicas. En medio del altercado, el detenido atacó mortalmente a su familiar. Tras cometer el hecho, el sospechoso intentó darse a la fuga para evitar y evadir a las autoridades. Sin embargo, la pronta reacción y el despliegue operativo de los agentes de la Policía Nacional Civil permitieron su pronta localización y captura en las cercanías del lugar del incidente. El aprehendido fue consignado y puesto a disposición del juzgado de turno correspondiente, en donde deberá resolver su situación legal por el delito imputado. Y en más información, capturan a hombre con orden de aprehensión por homicidio en Santa Ana, Petén. Este día, agentes del Núcleo de Reserva de la Policía Nacional Civil reportaron la detención de un hombre de 23 años de edad, identificado como Oscar, durante un operativo de despistolización e identificación de personas realizando en la jurisdicción del municipio de Santa Ana, PT, este tipo de diligencias. La aprehensión se llevó a cabo cuando los elementos policiales realizaban inspecciones de seguridad en el sector para prevenir la portación ilegal de armas de fuego. Al momento de ingresar los datos del individuo a la base del sistema policial, los agentes verificaron que sobre él registraba una orden de captura vigente dictada por un juez competente. Y es que, de acuerdo con el informe oficial de las fuerzas de seguridad, el detenido es requerido por la justicia al estar señalado de los delitos de homicidio y lesiones graves. Tras ser notificado sobre los motivos de su detención, Oscar fue consignado por los agentes y trasladado hacia el juzgado de turno correspondiente del departamento de Petén, en donde deberá solventar su situación legal. Capturan a dos hombres por tala ilegal de caoba y portación de arma en la Sierra de Lacandón. Agentes de la División de Protección a la Naturaleza de la Policía Nacional Civil, en coordinación con el personal del Consejo de Áreas Protegidas y el Ejército de Guatemala, capturaron en flagrancia a dos hombres en el interior del Parque Nacional Sierra de Lacandón, en el departamento de Petén. Los detenidos fueron identificados como Jesse, de 19 años de edad, y Marcos, de 27. Y es que, de acuerdo con el informe oficial de las autoridades, ambas personas fueron sorprendidas cuando transportaban madera aserrada en bloques de la especie protegida caoba, la cual fue trasladada y talada ilícitamente dentro de la reserva natural. Durante el operativo de inspección, los agentes le incautaron a Marcos una escopeta calibre 12, la cual presentaba el número de registro esmerilado y era portada sin la documentación legal correspondiente. Tras su aprehensión, ambos individuos el arma de fuego y el producto forestal decomisado fueron puestos a disposición del juzgado de turno correspondiente para solventar su situación legal por los delitos contra el patrimonio natural y portación ilegal de arma de fuego. Bueno, y para muchos esto ha creado todavía un tanto incierto, si se ha vuelto polémico, para otros congestionamiento, para otros liberación, en fin, hay muchas cosas que analizar todavía. Habilitan paso vehicular en la rotonda ruta entre Cobán y San Pedro Cachá. La construcción de una nueva rotonda y la modificación de otra estructura existente en el tramo carretero que conecta a los municipios de Cobán y San Pedro Cachá en el departamento de Alta Verapaz entró en funcionamiento desde la tarde del día de ayer, domingo 4 de octubre. Las obras tienen como objetivo reorganizar el tránsito en esta arteria principal, la cual registra un alto flujo diario de automóviles debido al crecimiento demográfico y comercial de ambos municipios. Y es que según las autoridades locales, estas intervenciones corresponden al desarrollo continuo de la zona y suma a los proyectos previos de ordenamiento realizados en el sector del casco urbano del municipio. Ante la retención de tráfico generada por la obra, las autoridades y analistas de movilidad hicieron un llamado a los conductores a practicar la educación vial y ceder el paso de manera alternada en los puntos de convergencia. Asimismo, se reconoció a la población planificar sus desplazamientos y salir con anticipación de sus hogares para adaptarse a las rutas de circulación. La comuna de la región señaló que estas modificaciones busca brindar una solución a largo plazo para mejorar la fluidez vehicular y la conectividad entre los dos centros urbanos de mayor actividad económica del departamento de Alta Verapaz. Bueno, y se registra ya el primer accidente de tránsito en esta nueva rotonda de la ruta Cobán-Carchá. Esta mañana se registró un accidente de tránsito en el sector de la nueva rotonda ubicada en el tramo carretero que conecta a los municipios de Cobán y San Pedro Carchá, en el departamento de Alta Verapaz. El percance ocurrió en el punto de retorno con dirección hacia Cobán, en donde la vía se reduce a un solo carril para los vehículos provenientes de San Pedro Carchá. De acuerdo con los reportes de tráfico en el lugar, la colisión se produjo cuando el conductor de un automóvil tipo pick-up y el piloto de una motocicleta intentaron incorporarse simultáneamente a la misma vía de circulación. La reducción de carriles y el alto flujo de automóviles en esa zona provocaron un embudo de tráfico, lo que derivó en el impacto entre ambos vehículos. Tras el choque, agentes de tránsito y cuerpos de socorro se presentaron al lugar para evaluar a los conductores involucrados y regular el paso vehicular. Las autoridades locales hicieron un llamado a los automovilistas y motoristas que circulan por esta arteria principal a extremar las medidas de precaución, ceder el paso de forma ordenada y reducir la velocidad al aproximarse a la intersección y retorno de la nueva obra vial. Con esta información, hacemos una nueva pausa comercial. Enseguida retornamos con más información.
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1: Bienvenidos a el espacio patrocinado por Copsama, que le presenta La Jugada Copsama, espacio deportivo que lleva a la audiencia toda la información del Cobán Imperial, la Liga Nacional y los hechos más relevantes del deporte nacional. Iniciamos presentándole a través de La Jugada Copsama. Cobán Imperial logra su segunda victoria consecutiva tras vencer al Malacateco. Este fin de semana el club Cobán Imperial logró un triunfo importante en condición de local al derrotar 2-0 al Deportivo Malacateco en el encuentro deportivo disputado en la cancha del estadio José Ángel Rossi. El equipo de los Príncipes Azules tomó la ventaja tempraneramente al minuto 11 del primer tiempo por medio de la anotación del atacante Juan Winter. Posteriormente, en la parte complementaria, el futbolista Kenneth Valdés selló la victoria al minuto 78 para consolidar el marcador definitivo de 2-0 a favor del conjunto cobanero. Con este resultado, el cuadro altaverapacense sumó su segunda victoria consecutiva en el torneo luego de haber superado 3-2 al equipo de Aurora en la jornada anterior. La racha de triunfos le permite al plantel alcanzar a 13 puntos en la tabla de posiciones y meterse nuevamente en la pelea por los puestos de clasificación a la fase final. Y algo que es importante resaltar es el primer juego en donde el cuadro azul logra mantener el cero en su marco. Durante la semana, el cuerpo técnico y los jugadores enfocarán sus sesiones de entrenamiento en corregir detalles tácticos con el objetivo de mantener la regularidad y rendimiento colectivo en los próximos compromisos del campeonato nacional. Y le comentamos a través de La Jugada Copsama, Guastatoya vence a Aurora y asume el liderato del torneo Apertura. El Deportivo Guastatoya asumió el primer lugar de la tabla de posiciones tras derrotar 2-1 al Club Aurora en el encuentro deportivo disputado en la cancha del estadio David Cordón Hichos. El conjunto Pecho Amarillo tomó la ventaja tempraneramente en el marcador gracias a una anotación del jugador Ariel Lom en los primeros minutos del compromiso. Posteriormente, el futbolista Christopher Ramírez convirtió el segundo tanto del equipo local para asegurar la victoria y consolidar el resultado a favor del cuadro oriental. En este triunfo, el equipo de Guastatoya alcanzó un total de 25 puntos en el torneo Apertura, cifra que le permitirá ubicarse en la cima de la clasificación al cierre de la fecha, a la espera del desarrollo de los partidos pendientes que sostiene el club municipal. En el arranque de la segunda vuelta del campeonato, la disputa por la posición alta de la tabla se mantiene bastante ajustada, por lo que el cuerpo técnico del plantel enfocará los entrenamientos de la semana en mantener la consistencia del juego para los próximos compromisos.

0: La que está en el... Bueno, y siempre hablando de la jugada con Obsama, y recuerde que a partir de las 18 horas se viene este encuentro entre Guatemala y y Surinam. La selección de Surinam confirma sobre todo la alineación titular para enfrentar a Surinam en la Liga de Naciones. La Federación de Fútbol de Guatemala dio a conocer la nómina oficial de jugadores titulares, con lo que la selección nacional enfrentará al combinado de Surinam en el compromiso correspondiente a la Liga de Naciones de la Confederación de Norteamérica, Centroamérica y el Caribe de Fútbol. El encuentro deportivo se disputará a partir de las 18 horas en la cancha del Estadio Manuel Felipe Carrera, escenario en donde el director técnico Luis Fernando Tena apostará por un esquema encabezado por el guardameta Nicolás Hagen. En la zona defensiva alineará a Aarón Herrera y Allen Llanes, José Morales y el capitán Nicolás Samayoa. En el medio campo estará integrado por Antonio López, Jonathan Franco, José Rosales y Williams Fajardo. Mientras que la responsabilidad del ataque recaerá en la dupla conformada por los delanteros Darwin Lom y Rubio Rubín. Con este equipo titular, el conjunto azul y blanco buscará quedarse con la victoria en condición de local para sumar puntos decisivos en la clasificación del certamen internacional. Bueno, y siempre hablando de la jugada Copsama, Portugal remonta frente a Noruega y avanza a los cuartos de final de la Liga de Naciones. En el ámbito del fútbol internacional, la selección de Portugal aseguró su clasificación a los cuartos de final de la Liga de Naciones tras remontar el marcador y vencer 2-1 al combinado de Noruega. El equipo noruego tomó la ventaja durante el primer tiempo del encuentro. Sin embargo, la escuadra portuguesa reaccionó en la parte complementaria con la anotación de João Cancelo y Gonçalo Ramos para revertir el resultado y quedarse con la victoria. Pese a no contar con esta convocatoria con el delantero Cristiano Ronaldo, el plantel lusitano demostró su solvencia colectiva para asegurar el pase de la ronda. La selección portuguesa retornará a la actividad oficial el mes de noviembre para disputar la siguiente fase del certamen europeo. Estas fueron las noticias de la jugada Copsama, el espacio deportivo que Noti Noticias le brinda a usted con información local y nacional gracias al apoyo de Copsama, comprometidos con el deporte y el desarrollo de Alta Verapaz.
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1: 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Nuestro editorial de hoy: ciudades que crecen sin planificación. Amigo oyente, nuestras ciudades crecen y siguen creciendo. Aparecen nuevas colonias, comercios, centros educativos y proyectos habitacionales. También aumentan la cantidad de automóviles, motocicletas, buses y camiones. Pero existe una pregunta: ¿las carreteras, los estacionamientos y los servicios están creciendo al mismo ritmo? En la ciudad de Guatemala, la salida hacia el sur, norte, oriente y occidente se convierten diariamente en largas filas de vehículos. Y ese mismo problema ya comienza a sentirse con mayor fuerza en ciudades como Cobán. Las carreteras de ingreso y salida son fundamentales. No podemos pretender movilizar el tránsito actual por las mismas vías estrechas que fueron construidas cuando circulaban muchos menos vehículos. Pero eso es importante: la ampliación a 4 carriles, 2 de ida y 2 de retorno. Entre Cobán y Santa Cruz Verapaz ya se tiene esa planificación que se está realizando felizmente. Pero también debemos pensar desde ahora en las salidas hacia San Pedro Carchá y San Juan Chamelco. No debemos esperar a que el congestionamiento sea insoportable para comenzar a planificar. También está el problema de los estacionamientos. Se autorizan comercios, edificios y negocios sin eficientes espacios para parqueo. Y después, las calles terminan convertidas en estacionamientos. Esto reduce los carriles disponibles, dificulta el paso de los peatones y agrava el tráfico. Una ciudad moderna necesita carreteras más amplias, pasos peatonales, transporte público ordenado, estacionamiento, señalización, rutas alternas y una planificación que piense por lo menos 20 años hacia adelante. Ampliar una carretera ayuda, pero no se resuelve todo. Si no se controla dónde se construye, cómo se ingresa a los comercios y dónde se estacionan los vehículos, el nuevo espacio también terminará saturado. Las autoridades municipales y nacionales deben trabajar juntas. El crecimiento no puede depender únicamente de proyectos aislados o de soluciones temporales. Planificar cuesta, pero improvisar cuesta mucho más. Una ciudad no debe crecer solamente en edificios, negocios y vehículos. Debe crecer también en orden, movilidad y calidad de vida. El futuro de nuestras ciudades se decide hoy. Mañana puede ser demasiado tarde.

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1: Anuncian nuevo incremento en los precios del gas propano en Guatemala. A partir de este domingo 4 de octubre, expendedores de gas propano en el país aplicaron un nuevo ajuste al alza en el precio de los cilindros de gas propano en sus distintas presentaciones. Según las comparaciones con los monitoreos del Ministerio de Energía y Minas, el cilindro de 25 libras registró un aumento de 7 quetzales, pasando de 115 a 122. Por su parte, la presentación de 35 libras incrementó de 161 a 171 quetzales, mientras que el tambo de 100 libras subió de 460 a 488. Este ajuste constituye el tercer incremento registrado en el precio del gas propano durante el año 2026, luego de las variaciones reportadas en los últimos meses de febrero y junio. De acuerdo con análisis del sector energético, las variaciones, sobre todo en tarifas, responde a las inestabilidades en el precio internacional del petróleo, influenciada por tensiones geopolíticas en el Medio Oriente y aplicaciones logísticas en el Estrecho de Hormuz, punto estratégico para el transporte mundial de hidrocarburos. La autoridad recordó que las tarifas finales pueden presentar ligeras variaciones según el expendedor y servicio a domicilio.

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